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16: Son las 7 en punto en todo el país. Comenzamos a ganar este día juntos aquí en nuestro gran día en Aspen. Con una temperatura de 18.6 grados, con 86% de humedad en el ambiente, con vientos del este que están soplando a 9 kilómetros por hora, así comenzamos nuestro camino esta mañana. Un lunes que va a ser entre fresco y cálido. Por la mañana llegaríamos a 21 grados, por la tarde

Hoy máxima de 23, mañana la máxima de 28 grados, el miércoles máxima de 31, el jueves máxima de 32, el viernes máxima de 26, los días entre cálidos y calurosos, con lluvias dispersas durante toda esta semana de octubre. Así comenzamos juntos nuestro gran día en Aspen, con un abrazo muy grande a quienes van rumbo al trabajo, un abrazo muy grande y muy especial para los chicos que están yendo al colegio también. Para los que tienen clases, hay algunos colegios en los que no hay clases por los daños que dejó el temporal del sábado, por la tarde-noche y de la madrugada del domingo. Así que un abrazo grande a los chicos que van al cole, a los que van a la guardería, a los que van a la facultad, a los que están empezando esta semana de octubre. Empezamos juntos nuestro gran día en Aspen con la musicalización de Víctor González, el Pomber Rock. Te saluda Guillermo Domaniski. Vamos juntos hasta las 9 de la mañana recordándote que tenemos nuestro número de contacto, el número personal de Aspen, el 0975-102-107. Bueno, y la frase de hoy me parece que la tenemos que tomar de un gran político que con mucha ironía abordaba un poco algunos temas vinculados a la política. La democracia es el peor sistema de gobierno diseñado por el hombre, con excepción de todos los demás sistemas de gobierno. Winston Churchill, gigante Churchill, para recordarnos con ironía que para quienes se quejan de la democracia es la forma en la que podemos activar y es la forma que podemos y que supone muchos desafíos y que supone compromiso. Pero es una frase interesantísima, histórica, muy conocida. La democracia es el peor sistema de gobierno diseñado por el hombre, con excepción de todos los demás sistemas. Es decir, definitivamente implica un trabajo, implica un compromiso. La democracia cuesta, pero es la mejor forma de sistema de las que conocemos, por lo menos. Winston Churchill, después de unas elecciones municipales en las que vamos a repasar absolutamente todo, con los resultados electorales, con la victoria de la oposición en la capital, Soledad Núñez, que va a ser la segunda intendenta de Asunción en su historia, pese a que su rival demostró ser un muy mal perdedor, Camilo Pérez. No reconoció todavía la derrota pese a los 5.000 votos de diferencia que hay entre los dos candidatos. Eso sí, va a tener una junta municipal Soledad Núñez ampliamente colorada, 15 concejales colorados de 24. Hay que pensar en términos de gobernabilidad después cómo va a ser. Pero ese es el resultado que han dejado las elecciones de ayer. 15 de 24 serán concejales colorados. Después el resto de los municipios, sin sorpresas, con confirmación de resultados. Hay reelección en Lambaré, hay victoria liberal en Fernando de la Mora, hay victoria colorada en Luque. Para ir citando, ¿verdad? En Villa Elisa también victoria liberal, en Ñemby lo mismo. Vamos a ir repasando los detalles. Bueno, en Ciudad del Este fue una aplastante victoria, sin sorpresas, victoria de, yo creo, del equipo de Miguel Prieto. Ya vamos a ir repasando un poco todo. Y en Encarnación, gran victoria colorada para recuperar la intendencia de la capital de Itapúa. Todo lo que dejaron las elecciones en este domingo que pasó. Más detalles también vinculados a Brasil. Va a haber segunda vuelta. Se confirma un poco lo que se venía hablando con base en las encuestas que demostraron en Paraguay ser un absoluto desastre y amaño. Ese es otro tema, las encuestas y las bocas de urna que se hicieron ayer. Qué mala fe de quienes realizaron estos trabajos por las grandes diferencias que daban para el candidato oficialista. Bueno, en Brasil las encuestas también daban una primera vuelta con victoria de Lula versus Flavio Bolsonaro, y fue al revés. También las encuestas en Brasil demostraron que son herramientas que o se manipulan, no están mal hechas, ex profeso. Lo concreto es que van a ir a segunda vuelta en Brasil. 47,03% de los votos para Flavio Bolsonaro, 45,16% para Lula. Esto en Brasil es muy grande, son menos de 2 puntos porcentuales, pero son más de 2.300.000 votos de diferencia entre Bolsonaro y Lula. Sí, entre los dos tienen 110 millones de votos, para dimensionar el tamaño de la elección de Brasil. Por eso a veces decimos, exagerando, Brasil es un continente. Bueno, ahora segunda vuelta entre Flavio Bolsonaro y Lula da Silva. La pregunta para ustedes esta mañana es, por ejemplo, si hay clases en los colegios de sus hijos. Hay colegios que suspendieron por los daños que hubo, y para tratar de arreglar un poco la institución hoy, mañana, si hay o no clases por los destrozos. Qué cantidad de granizo, sobre todo, ¿verdad?
Cuando hablamos de destrozos, hablamos de esa

pelotas de tenis que llegaban a caer desde el cielo, de hielo, el tamaño de las pelotas de tenis, en algunos casos veíamos bloques muy grandes. Destrozaron parabrisas hoy, ya ayer en realidad, los talleres empezaron a trabajar en horario poco habitual para responder a la demanda que hay en todas partes. Encontrás vehículos con parabrisas rotos, qué perjuicio. Los seguros que están trabajando y los que no tienen seguro, bueno, hay que pagar el bolsillo en el momento. Y sobre todo no es solo pagar, es encontrar, por ejemplo, hay parabrisas que son más complicados porque tienen los climatizadores, ¿verdad? Tienen los dispositivos que permiten desempañar el parabrisas trasero, por ejemplo. Entonces, y de determinado modelo, marca. Hoy es el tema. Ayer ya fue, ¿verdad? Pero hoy, con más razón, en los talleres, muchísima gente ya con turnos. Y me dijeron que hay casos en los que no hay turnos ni hasta el miércoles. En fin, qué bárbaro. Realmente no pensamos eso, ¿verdad? El sábado, cuando empezaba a llover, que iban a caer bloques tan grandes de granizo. Bueno, y hoy tenemos en deportes muchas cosas. Vuelve el campeonato. Ayer no tuvimos partido por las elecciones. Hoy tenemos que ver a Libertad y Recoleta a las 10 de la mañana. Se pues había suspendido precisamente por la tormenta y la granizada. 1-1 estaba el partido. Se tiene que jugar el segundo tiempo entre Libertad y Recoleta. Bajó San Lorenzo, descendió San Lorenzo. Guaraní con un empate. No le pudo ganar a San Lorenzo, pero igualmente lo mandó al descenso, porque ya no hay posibilidades matemáticas. Hoy dos partidos, además de Recoleta Libertad, a las 5, Trinidense Luqueño, y a las 19:15, Cerro Porteño, 2 de mayo. Hay Liga de las Naciones, hoy juegan Italia y Turquía, 15:45, Francia y Bélgica en el mismo horario, y muchos otros juegos también. Ya vamos a ir hablando un poco de todo. Lastimosamente también hablamos de que ayer Dani Vallejo perdió, se quedó fuera al ATP de Tokio en cuartos de final. Buena participación del tenista paraguayo, pero perdió ante Jiří Lehecka, el checo, en 2-0. Quedó fuera del ATP de Tokio en cuartos de final. Buena participación de Dani Vallejo, de todos modos. 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Así comenzamos. Vamos a la música. Vamos a un gran músico al que hoy estamos recordando. 83 años cumple hoy, guitarrista y compositor estadounidense. Nació en una familia con músicos vinculados al jazz. Vamos a escuchar una de sus canciones más populares. El señor es Steve Miller, que armó su propia banda, la Steve Miller Band. Así empezamos. Abracadabra. Comenzamos.

0: Abracadabra, Steve Miller Band, la canción para acompañarnos en esta mañana, para empezar esta mañana, ¿sí? Sonido que llega desde Estados Unidos, sonido que llega desde este hombre que hoy cumple 83 años, nacido en Wisconsin, en los Estados Unidos, Steve Miller, con la Steve Miller Band. Y esa palabra, ¿verdad? Palabra mágica, ¿sí? Palabra mágica que está en la literatura también, ¿verdad? En muchas obras. Bueno, ¿por qué se llama Abracadabra? Es la pregunta, ¿verdad? La canción de Steve Miller, ¿verdad? El enigma se resuelve de esta manera. Se llama porque se usó esa palabra como una metáfora, cuando no, de toda la atracción y la magia que ejercía sobre él una mujer. ¿Cuándo no, verdad? El amor, la atracción, las relaciones de pareja, estar enamorado, estar fascinado por alguien, Abracadabra, hace referencia a eso. No hace referencia al truco de un mago en un cumpleaños infantil, ¿verdad? Hace referencia un poco a cómo alguien puede generar esa magia muy especial. Steve Miller, para acompañarnos, empezamos bien, 7:15 en todo el país.
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0: Más detalles de las elecciones municipales. En el Departamento Central, en 9 de los 19 distritos, los intendentes lograron la reelección. Las ciudades de Itá, Itaguá, Lambaré, Nueva Italia, Capiatá, Guarambaré, San Antonio, San Lorenzo y Villa Elisa volverán a tener al mismo intendente que está actualmente. El Partido Colorado triunfó en 12 distritos. El Partido Liberal redujo su hegemonía en Central de 10 a 7 localidades. Las derrotas más importantes de los liberales fueron en J. Augusto Saldívar, Ipané, Villeta y Mariano Roque Alonso. Más detalles también de las elecciones en Brasil, que parece estar girando nuevamente hacia la derecha. La victoria de Flavio Bolsonaro en primera vuelta, aunque van a ir a un balotaje con Lula da Silva. De todos modos, también hubo elecciones para renovar al Congreso parcialmente, dejando una mayoría conservadora y favorable a conceder una futura amnistía al expresidente Jair Bolsonaro, preso por golpismo. Para la Cámara de Diputados, el Partido Liberal de Bolsonaro fue el partido más exitoso y sale de la elección de ayer con al menos 85 de los 513 asientos asegurados. Y en el Senado se aseguraron 19 de 54 bancas, convirtiéndose así en la mayor fuerza.

Englishman in New York, Sting, de un disco llamado Nothing Like the Sun, nada como el sol, sí, nada como el sol, ¿verdad? Sobre todo después de una tormenta como la que tuvimos en la tarde del sábado, la noche, el sábado, la madrugada, el domingo, ayer por la tarde, teníamos un día precioso, pero con tragaluces rotos también, ¿verdad? Pedazos de vidrio en algunos lugares, todo lo que quedó afuera en el patio, ¿verdad? Y en algunos casos inclusive fue algo muy dramático porque hay casas que se inundaron, ¿sí? Por el lugar en el que están ubicadas. Realmente fue una tormenta brutal. Brutal por, sobre todo, los granizos, ¿verdad? Por el tamaño, por el daño que causaron. No recuerdo haber visto algo así en zona metropolitana, por lo menos. Así, digamos, hablando de granizadas.

Sí, con tormentas y con destrozos peores quizás, pero por los granizos concretamente. ¿Cómo le fue ayer en las elecciones a nuestros oyentes? Es la pregunta que rescataron. Yo rescato muchas cosas. Una vez más, la justicia electoral con la transmisión de resultados electorales, que es muy importante, rápidamente, muy eficientes, y eso es muy importante de rescatar también. El voto preferencial, el voto de la gente, el voto que se le da al candidato que te gusta, pero siempre dentro de una lista de candidatos para un cuerpo colegiado. Caso Junta Municipal. Hay detalles importantes. Hay gente que pasó, por ejemplo, del lugar número 20, pasó al 2 o al 3, porque los electores decidieron eso ayer. Y eso es importante, el darle más poder al ciudadano. Y fíjense lo que son las cosas dentro de las elecciones. Cómo hay resultados que no se reconocen porque dicen que van a ver las actas. El caso de Camilo Pérez, que tiene 5.000 votos de diferencia y no reconoce resultados. Y hay elecciones que se definieron, en este caso, por algo mínimo. Imagínense lo que es perder una elección por un voto. Uno. Votaron 2.287 personas en una localidad. Y hay un intendente que es un intendente por un voto. Pablo Coronel, del Partido Liberal, tuvo 1.125 votos frente a 1.124 de Diego Martínez, del Partido Colorado. Esto es en San José Obrero, así es, en Cordillera, en San José Obrero, por un voto. Pablo Coronel, liberal, le ganó a Diego Martínez, Colorado. 1.125 a 1.124. Qué bárbaro, lo que va a ser el tema de los apoderados. Ojalá no se desvirtúen nomás los resultados y el mandato popular, ¿verdad? Que no se desvirtúe con el juramento de actas, que se anulen algunas decisiones que tienen que ver con lo que votó la gente. Eso es lo que uno desea, ¿verdad? Porque ahí es donde surgen los problemas gravísimos. Si no, pregúntenos a todos lo que pasó después del robo de las elecciones a Argaña en 1992. 24 de las 7 de la mañana, vamos a seguir escuchando música. Camino al cole, nos dicen. Camino al cole con mis niñas, escuchándote como todos los días, te quiero pedir algo especial. Mi Sofi cumple 11 años. Le doy un beso grande a Sofi, claro que sí. Un beso enorme a Sofi, a Romina, a toda la familia. En este 5 de octubre, encima, un lindo día. Así que felicidades a todos los cumpleañeros del 5 de octubre. Buenos días, ayer me pasé parchando en casa. El que tiene menos agujeros y las tejas, ni te digo. Esa también es un rubro hoy muy requerido, las tejas. Bueno, pero esas hay suficientes, por lo menos, ¿verdad? Y no son tan caras como un parabrisas. De todos modos, hay que cambiar tejas en muchísimas casas. No creo que Asunción no sea importante y solo es un símbolo, como dicen algunos. 500.000 millones ganaron la última vez, ahora se quedan sin el cheque en blanco. Aporta, no sé quién dijo que no es importante. Gracias, Ángel. El voto asistido es lo negativo, totalmente de acuerdo. Y la entrega de dinero son los dos puntos negros ayer. Gente sigue vendiendo sus votos, que se corrompen. Una práctica aberrante, vender tu voto en un día de elecciones. Es lo único que te queda como poder y encima vendes otra vez. Por 100.000 guaraníes, por lo que sea. Es una vergüenza. Pero se sigue haciendo. Y lo del voto asistido, que es también una clara inducción y un apriete para controlar cómo está votando la persona. Vamos a la música, seguimos. 25 de las 7 de la mañana, 5 de octubre, lunes, empezando una linda semana. Recordando también un disco lanzado un 5 de octubre de 1992, hace 34 años. El grupo R.E.M. presentaba Automatic for the People. Automático para la gente, es un gran disco, tiene muchas canciones. Hay una que nos gusta particularmente por la fuerza que tiene. The Sidewinder Sleeps Tonight.

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8: 7 de la mañana con 35 minutos de este lindo lunes 5 de octubre. Está mejor el tiempo. ¿Cómo están sintiendo este inicio de semana? Hay que ponerle fuerza especial, sobre todo a la gente que trabajó ayer en las elecciones, la gente en las mesas, en los locales de votación, a la gente que colaboró de alguna manera. Pega fuerte, ¿verdad?, el cansancio después de un domingo de elecciones. Hay que ver si no se puede votar en otro día de la semana, un sábado, por ejemplo. Ya lo hablamos muchas veces con la justicia electoral. Bueno, más detalles los vamos a ir compartiendo, ¿verdad? Haciendo un poco los análisis, las intendencias, las juntas municipales también, ¿verdad? Los que vendieron sus votos y le dieron billetes falsos, seguro que hicieron... Sí, hay gente a la que le pagaron ayer con billete fuera de circulación, que se exponen a ser detenidos y procesados. De hecho, hubo un caso ya detectado. Estoy contento con la victoria de la ingeniera Núñez. Llegué a conocerla, ojalá nomás no se cuelgue de su saco el señor que siempre está alegre. Dice, el alberdeño soy, dice nuestro alberdeño. Sí, cada uno con sus conclusiones de la jornada. 1% es mucho. En realidad no es 1%, y se equivocan Camilo Pérez y Santiago Peña cuando dicen 1% de diferencia. No, es 1%, es un punto porcentual y hay una diferencia. Si tenemos un tiempito la vamos a explicar, pero hay una diferencia. No es 1%, es un punto porcentual, un 1,8 puntos porcentuales en realidad. Es la diferencia. Y son 5.000 votos, son 5.000 personas. Que tienen también una explicación, si hay un tiempo, pero acá vamos a escuchar música, ¿verdad? Vamos a escuchar esta mañana. Te saluda el chofer odontólogo, no soy Asunción, me generó alegría la victoria de Soledad Núñez con respecto a la tormenta. Vi mucha gente cubriendo sus vehículos con colchas y frazadas para proteger los parabrisas. Abrazos, correcto.

0: gente poniendo colchoncitos, unos pequeños colchoncitos también para proteger los parabrisas. Colchas, frazadas, correcto. Hay gente que tuvo esa agilidad, ¿verdad? De pensar rápidamente, de buscar dentro de la casa algo para tapar los parabrisas y de ese modo logró salvar el daño. ¿Y por qué cayó ese tamaño de granizos? Eduardo Domingo de Meteorología decía que se exacerbó esto porque el aire está muy frío arriba de nosotros, llegando en la atmósfera a 0 grados prácticamente, próxima a las cabezas nuestras, y por eso tardó en derretirse el hielo, por eso llegaron a caer pedazos muy grandes, es lo que recordaba él, el director de Meteorología. Recordando que las nubes tienen hielo en su composición, pero en algunos casos el volumen del hielo y sobre todo el aire muy frío ya cerca de la atmósfera, o la temperatura muy fría en realidad, impidió que se derritan convenientemente antes de llegar en forma de lluvia a la superficie. Es la explicación que dio, ¿verdad? El por qué tuvimos ese nivel ese tamaño de granizo y por qué tampoco se sacó un aviso diferente. Sí, se hablaba de la probable caída, pero no hubo alerta roja, por ejemplo. Hablando de eso, 7:38 en el país.
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0: 18.6 de temperatura, 90% de humedad, vientos en calma. Esta mañana alcanzaríamos 21 grados, por la tarde 23 de máxima y por la noche bajaría 21 nuevamente, fresco a cálido. Cielo mayormente nublado con vientos variables luego del sur. Hay pronóstico de lluvias dispersas a lo largo del día.
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0: Kaylee Marillion.

Kaylee Marillion. Sí, una vez más. ¿Cuándo no? Una relación. En este caso, una relación pasada, los recuerdos nostálgicos de la juventud. Es Fish, el responsable, el vocalista de los Marillion. Y diciendo, hay una Kaylee en particular, Kaylee, ¿verdad? Pero sí hay una Kay que fue parte de su vida y que le permitió poner el nombre a esta canción. Pero basada en muchas de sus relaciones. La nostalgia que aparece en la música. La nostalgia muchas veces nos transmiten también las canciones, ¿verdad? Suele pasar que nos contagian un estado de ánimo o a la inversa, buscamos, ¿sí? A lo que vaya acorde a nuestro estado de ánimo. ¿Está lloviznando ya en Capital y Central? Ojalá que la cosa sea muy leve, así como está marcado, ¿verdad? Lluvias dispersas a lo largo del día. Excelente programa, excelente temas musicales. Adiós a la policía de tránsito. Es cierto que es una propuesta de Soledad Núñez. A ver qué cosas le dejan hacer, porque con la Junta Municipal, imagínense ustedes, son 24 concejales y 15 ellos van a ser colorados. Vamos a ver. Bienvenida a la fotomulta, ojalá ayude a civilizar a los monos al volante, dice Ale Ramos. Ille, buen día. No creo que exista un solo candidato a concejal que haya ingresado sin pagar por voto. La fiscalía va a atacar a los candidatos, suspenderlos por algún tiempo, así aprenden. Y muchas personas de tercera edad no saben usar la máquina. Se debe dar el voto asistido con algún familiar con anticipación. Demasiados votos en blanco. En Asunción creo que llegaron a 8.000. Sí, pero proporcionalmente no son muchos. Si miramos la proporción de votos. En Asunción para la Intendencia fueron 6.000 en realidad, 6.600. Pero sobre 280.000, casi 279.000. Es menos del 3%, 2,5% de los votos, no son muchos votos proporcionalmente, si hablamos del porcentaje. Uno de cada 40 electores nomás votó en blanco. Eso para la Junta Municipal sí hubo muchos votos, mucho más votos en blanco, hubo más de 10.000, sobre 280.000, entonces estamos hablando allí de esa, ahí se acerca a un 4%. Pero en fin. Es lindo hablar un poco de lo que dejan las elecciones, pues hay muchas cosas de las que podemos aprender con base en las decisiones de las personas. 44 de las 7, la música nos sigue acompañando en este camino, bien contemporánea la canción King, Bend and Break.

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7 de la mañana con 52 minutos, mucho, sí, por un voto, por un voto ganó un intendente, 1100 San José Obrero en Cordillera, 1125 a 1124, estábamos hablando con los oyentes de tantas cosas que dejaron las elecciones en este fin de semana, ¿sí? Y en el campo musical hay mucha expectativa con un grupazo que puede volver a Sudamérica, puede volver, de hecho, uno de los vicepresidentes de River Plate, del club argentino, ya confirmó que el grupo YouTube va a estar en el Más Monumental de Buenos Aires en marzo del próximo año. Y se espera con mucha expectativa. YouTube cumplió 50 años, el grupo cumplió 50 años, hace unos días nada más, y van a anunciar una serie de conciertos. Primero van a presentar su disco llamado Carnaval de Luz. Y después de la presentación del álbum van a confirmar las fechas de los conciertos que van a dar en Latinoamérica, porque se estima que van a estar en México, que van a estar en Brasil, en Argentina, en Chile. Así que un grupazo que va a volver a nuestro continente, al continente americano y sobre todo a esta parte del continente, a Sudamérica. Excelente jornada para todos. Gracias, Lucho. Un abrazo. Qué bárbaro de Lino Martínez con esa camioneta que cayó de punta. Cayó a un cráter realmente. Y quedó ahí. Impactante la imagen también. ¿Sí? Y ya no solo donde se vende parabrisas filas, también donde se vende tejas, es lo que estábamos diciendo, gracias, sí, un abrazo grande, gracias a nuestros oyentes que reportan con fotos, inclusive gracias Beto, lo que pasa es que es más fácil conseguir las tejas, hay más proveedores y las cantidades, la disponibilidad, los parabrisas son un poco más complicados, sobre todo de algunas marcas y modelos, si va uno a cambiar por los originales, porque tienen funciones como el desempañador, por ejemplo. Así que, y además de que hay un costo de reposición importante. Gracias, Beto. Un abrazo. 6:56 de la mañana. Momento de recordar también un disco lanzado hace 45 años. Se llama Speak and Spell. El grupo Depeche Mode. La canción del álbum Just Can't Get Enough.

Just Can't Get Enough, música electrónica también con Depeche Mode, con un disco que hoy está cumpliendo 45 años, Speak and Spell. Sí, la canción que llega a través de este grupo de música electrónica, dejándonos Just Can't Get Enough, una de sus grandes canciones escritas por el señor Vince Clarke, quien había dejado el grupo después de ese disco, ya directamente se dedicó a otra cosa. Un genio también de la música, Vince Clarke, con otros grandes grupos como Erasure, como Yazoo. ¿Qué hombre dentro de lo que es la música electrónica y de la composición musical? 2 minutos para las 8 de la mañana. Un abrazo muy grande a nuestros oyentes también en el exterior, gente que quiere saber más de lo que dejaron las elecciones municipales. Gracias, Juanca, Ángel, un abrazo. Guille, ¿será posible escuchar a Saigon Kick? Love is on the way, dice, espero que lo último haya golpeado a Asunción haya sido el granizo, ahora no sea más golpeada, necesitamos una mejor Asunción, nos dice Ulises. Necesitamos tener mejores ciudades y en el caso de la capital salir de esta situación de abandono, de desidia en la administración. Un abrazo, Guille. Nos falta en el país el sistema de alertas meteorológicas que hay en otros países. No sé si te tocó en Estados Unidos alguna alerta cuando estuviste, te llegan cuando es más grave de lo que pronosticaron. Un abrazo, dice Luis. Me está pasando, por ejemplo, con... tengo una aplicación de una universidad española que está vinculada a un sistema de alertas. Entonces, recibo alertas, por ejemplo, allí de la zona de Valencia, en España. Y es muy... A quien vive en la zona es muy útil, ¿verdad? Pero debería estar eso trabajado aquí a nivel local, con las telefónicas, para casos que realmente, en los que realmente se amerite. Pero de todos modos, incluso meteorología dice que para lo que fue el sábado, emitieron el aviso habitual de posibilidad de lluvias fuertes, ocasional caída de granizos o probable caída de granizos, pero decía Eduardo Domingo, el director de meteorología, que no estaban en condiciones de saber el tamaño. Por la temperatura que estaba, era bajísima allá llegando a la atmósfera, era prácticamente 0 grados. Es la explicación que dio para entender lo que pasó. ¿Seguimos? 8 de la mañana en punto. Sí, seguimos, cómo no, claro que sí, con Hope of Deliverance, Paul McCartney.

Hope of Deliverance, la canción de Sir Paul McCartney, 1993, el año de la canción, ¿sí? 1992 es, de Off the Ground, 93 es Off the Ground el disco, 93. Sí, Sir Paul McCartney dejándonos esta esperanza de liberación, ¿sí? Que se transmite, se puede llevar, se puede transportar a muchas cosas, ¿sí? El Hope of Deliverance. ¿Vamos bien? Y ya recordás, hace unos meses, nos dice nuestra oyente, el MITIC masivamente nos mandó alertas por una tormenta que jamás llegó. Para la lluvia al sábado, las alertas jamás llegaron ni siquiera para prever salir de casa o del trabajo. Otro oyente nos dice, un usuario ex, que es capitán de barco, algo así, seguro le conoces, pronosticó antes lo que pasó luego, como meteorología nos dio alerta. Tapé mi vehículo con una colcha. Al lavar la colcha, rompí mi lavarropa, dice nuestro oyente Juan Carlos. Hoy es mi cumple, ¿sí? Hoy es mi cumple, si puede ser algo de F.R. David, nos dice nuestro oyente Bicho, un abrazo, Bicho. Buen cumpleaños en este lunes de octubre. Se va Gai, dice, prometió que se iba si ganaba Sole, Nasser es Gai o Yamil es Gai. Dice Ángel, que está encendido políticamente. Lo mejor de la jornada de ayer, el TREP por lejos, la que más transparencia da, lindo día para que suenen los vientos de cambio de Scorpions, dice el abogado del sur. Hay que destacar esto. Miren que he cubierto elecciones en otros países en los que tenés que estar, pero esperando días enteros. Fíjense lo que pasó en Perú, por ejemplo, últimamente. Que tuvimos que esperar semanas para conocer un resultado electoral. Frente a lo que pasa en Brasil también hay mucha agilidad para el volumen de votos que maneja Brasil, que es un monstruo. Ayer les decía, entre Flavio Bolsonaro y Lula, entre las dos candidaturas hay 110 millones de votos, 110, frente a los 3 millones que votamos nosotros. Son más o menos, son 37 veces la cantidad de votos de nuestro país. Y todos se procesaban también rápidamente. Por eso digo, estos sistemas funcionan. Hay que conservar y mejorar inclusive lo que funciona bien. Seguimos 5 minutos de las 8 de la mañana. Un abrazo grande a nuestra Legión de las 8. Un gran abrazo a quienes ya nos acompañan en este camino que hacemos todas las mañanas. 18.8 de temperatura. 91% de humedad en el ambiente, vientos del sureste a 4 kilómetros por hora. Una máxima de 23 grados, 18.8 de temperatura. Ahora hay un aviso especial, ahora para Concepción, San Pedro, Presidente Hayes, Alto Paraguay y el este de Boquerón. Concepción y San Pedro, entonces en la región oriental, Presidente Hayes, Alto Paraguay y el este de Boquerón. La posibilidad de lluvias intensas de manera puntual y la probabilidad de caída de granizos. Qué bárbaro. En Concepción, San Pedro, Presidente Hayes, Alto Paraguay y el este de Boquerón. Es el momento de nuestra agenda del día, de la que arman ustedes, nuestros oyentes, con sus pedidos, con sus sugerencias y sus propuestas. Nos gustó esta, y aquí va la agenda. Buenas, Guille, ¿será posible escuchar a este grupo? Espero que lo último haya golpeado a Asunción haya sido el granizo, y ahora no sea más golpeada. Necesitamos una mejor Asunción, nos decía Ulises, que pide escuchar esta power ballad. Saigon Kick, Love is on the way.

Love is on the way, sí, love is on the way. Así, el amor siempre presente en todo lo que hacemos. Una power ballad en la agenda de hoy, Saigon Kick, el grupo estadounidense que nos deja esta hermosa canción con Matt Kramer en la voz. La selección musical que la hacen ustedes, nuestros oyentes, entonces fue Ulises el responsable de hacernos escuchar esta power ballad, ¿sí? Pedí a Saigon Kick, Love is on the way. Aquí está la agenda que ustedes han marcado. Entonces, una vez más en esta mañana. Sí, Guille, ¿cómo salió Ñemby? Nos dice nuestro oyente. Allí ganó Blas Lanzoni, lejos ganó, ¿sí? A Tomás Olmedo, del Partido Colorado. Blas Lanzoni, los liberales son muy fuertes en Ñemby. En donde hubo resultados sorpresivos, digamos, o derrotas importantes liberales, fue Mariano Roque Alonso, que es una ciudad que vino siendo muy golpeada y cuestionada la administración municipal en todos estos años. Mariano Roque Alonso. En Villeta recuperaron los colorados la intendencia, en J. Augusto Saldívar también y en Ipané. Esos son los lugares en los que hubo victoria colorada, que pasaron a tener los colorados 12 de los 19 distritos de Central. 12 y 7 quedaron con la administración liberal. Y después están las reelecciones, ¿verdad? Los reelectos. Capiatá, Itá, Lambaré, Nueva Italia, Guarambaré, Itaúá, San Antonio, Villa Elisa, San Lorenzo, todos son intendentes que lograron la reelección. La música nos sigue acompañando. It's My Life, Toc Toc.

0: It's My Life, la canción llega desde Inglaterra a través de Tok Tok, mediados de los 80s, la época, 1984. It's My Life, qué linda canción. También genera una atmósfera especial, ¿verdad? Una atmósfera diferente. It's My Life. Hermosa canción realmente. Llegamos así a las 8:16 en el país.
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0: La otra cara de las elecciones, 22 personas fueron detenidas, hay 61 delitos electorales denunciados formalmente. El registro que dio a conocer el Ministerio Público tras las elecciones de ayer, las compras de cédulas y el voto asistido, que en realidad era un voto controlado y un apriete a los votantes, fueron los delitos más denunciados. Y hace instantes en España, el presidente del gobierno, el socialista Pedro Sánchez, anunció la disolución del Parlamento y el adelanto de las elecciones generales al domingo 29 de noviembre. Sánchez toma esta decisión tras la derrota parlamentaria de dos decretos sobre vivienda que presentó al Congreso el pasado viernes y la movilización social que produjo el desalojo de una mujer de 87 años de la casa en la que vivía en Madrid.
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0: We will rock you, Queen.

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2: De la mañana con 23 minutos, juntos vamos haciendo este gran día que compartimos en Aspen. Hablamos poco de deportes, lo que pasa es que tuvimos las elecciones que dominaron la información de estas últimas horas. Hoy tenemos fútbol local nuevamente, Recoleta con Libertad tienen que reiniciar el partido que había quedado suspendido el sábado a las 10 de la mañana en el Ricardo Gregor, el partido entonces entre Recoleta y Libertad. 1-1 terminó el primer tiempo, bueno, por la granizada que hubo, quedó suspendido y se reinicia esta mañana a las 10. A las 5 de la tarde tenemos a Trinidense con Luqueño. Triqui y Luqueño vienen bien, sobre todo Triqui, ¿verdad? Que tiene 20 puntos, Luqueño está con 13, pero le ganó Olimpia en la Copa Paraguay, así que tiene un empujón moral, anímico, muy importante. Este partido va a ser a las 5, decíamos hoy. Y luego a las 19:15, 7 y cuarto, Cerro Porteño y 2 de Mayo. Dos equipos que necesitan. 2 de Mayo necesita recuperarse, ¿verdad? Perdió la punta hace un par de fechas. Está ahí, está a 3 puntos del puntero. Está con Nacional con 22, Libertad tiene 23 y Olimpia tiene 25. Y Cerro, bueno, ya saben, ¿verdad? Perdió con Trinidense, está muy golpeado el ciclón. Quedó con 17 puntos. Y sobre todo pensando en el acumulativo, ¿verdad? Porque creo que el pelear por el campeonato le está quedando bastante lejos. Le quedan, a ver, pues, es cierto, faltan todavía 10 fechas. Hay 30 puntos posibles, pero tiene a Olimpia 8 puntos encima. A Libertad 6 puntos arriba. A Nacional y 2 de Mayo 5 puntos arriba. A Guaraní 4 puntos arriba. A Trinidense 3 puntos encima. Y a Ameliano 1 punto arriba de Cerro. Esa es la situación de Cerro. 7 equipos arriba en la tabla. Bueno, lindo partido el de hoy, esta noche, en la Nueva Olla, 19:15, Cerro 2 de Mayo. Y la fecha se va a completar mañana con dos partidos, Meliano Rubioñú en la Fortaleza a las 5 y a las 19:15 en el Defensores Olimpia y Nacional. Ese sí que es el partido de la fecha. El puntero, Olimpia y Nacional, que está ahí nomás, tercer lugar, pero a 3 puntos. Ganando Nacional, alcanza Olimpia. Y hay que ver qué pasa hoy con Libertad y con Recoleta. Pero Libertad tiene 23, no se está computando todavía el 1-1 parcial que está teniendo con Recoleta. 8:25 es el bloque del Pump Rock. I do anything for love, but I won't do that. Haría cualquier cosa por amor, pero eso no lo voy a hacer. La canción de Meat Loaf.

0: recordamos a Meatloaf. Qué gran canción, qué hermosa canción. I do anything for love, but I won't do that. La canción que llega desde el año 1993. Power Ballad en este momento de la mañana para llegar a las 8:30 en todo el país.
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0: 18.8 grados de temperatura, 91% de humedad, vientos del sureste a 4 kilómetros por hora. Esta mañana alcanzaríamos 21 grados, por la tarde 23 de máxima y por la noche volvería a 21 la temperatura. Tiempo cálido, cielo mayormente nublado con vientos variables luego del sureste. Hay pronóstico de lluvias dispersas a lo largo del día.
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0: Californication. Red Hot Chili Peppers.

Dream on Californication, sí, sonando los Red Hot Chili Peppers también esta mañana. Qué linda mezcla de estilos. Y es lo que tiene la radio. La radio es un enorme medio de comunicación y suena diferente una canción cuando suena en la radio. Porque además la radio nos permite, como solemos decir, ampliar un poco los horizontes musicales. Uno puede a lo mejor seleccionar las canciones que le gustan, crear una plataforma de streaming, que está súper bien. Pero cuando suenan en la radio, además hay canciones que uno a lo mejor no se acuerda y te gustan porque ya las escuchaste, o directamente no conocías y te permite conocer otras cosas, otros estilos, otros artistas. Es incomparable, además de nuestros errores propiamente, en nuestra condición humana. Nada de inteligencia artificial tampoco. Inteligencia bien humana, bien cargada de errores, como es nuestra naturaleza. 37 de las 8 de esta mañana de octubre, de este lunes 5, ¿sí? Pronóstico de una semana con algo de inestabilidad, pero esperemos.

que no, ya tormentas tan severas. Sumarle un concejal más a los colorados en Asunción, dice Wagner. ¿Cuántas temporadas una persona puede ser concejal? Dice Juanca. Los liberales tuvieron una pésima elección en la capital. 3 concejales nomás ya tienen. 6 de la lista de la unidad del tercer espacio, como se denomina en la capital, y 15 colorados. Y el eterno Augusto Wagner vuelve a ser concejal liberal. Concejal municipal, digo, con la plataforma del Partido Liberal. Suena bien el tema de Scorpions, Wind of Change. Muchas expectativas, grandes esperanzas en Soles, nos dice Cintia Rivas también. Vamos a estar atentos para cuando Yamil ahí se vaya al país. Dice el tema de Survivor, Eye of the Tiger. Gracias, dice José, metiendo agenda. Y aquí suena hasta mañana el señor Peter Gabriel con Sledgehammer.

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1: 8 de la mañana con 47 minutos. Rápidamente va pasando esta mañana del lunes, inicio de semana. Le ponemos siempre fuerza adicional a los lunes para empezar bien cada semana. Es un día ideal para reiniciar cosas. Hoy me imagino que mucha gente arreglando todos los destrozos del temporal, ¿verdad? En los vehículos, en las casas, los parabrisas, las tejas. Hoy toca un poco reparar todo lo que dejó el perjuicio que dejó la caída de granizo en varias partes del país. 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El gusto grande de estar con presentadores Clase A. Nos permiten decirte que a las 8:51 llegó nuestro momento.
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1: Deseándote un excelente lunes, deseándote una muy buena semana por delante. Nos vamos. Vamos a levantar el volumen de la radio. Sí, como corresponde. Nos reencontramos mañana a las 7 en punto para empezar un nuevo día. Levantemos el volumen de la radio. Hoy cumple 79 años. Nació en el Reino Unido, cantante y compositor británico, vocalista convocado para reemplazar a un hombre que falleció en 1980. Desde ese entonces tomó la posta. Es el frontman del grupo, elegido para reemplazar a Bon Scott, grupo australiano de hard rock. Él se llama Brian Francis Johnson. Hoy cumple 79. El vocalista de AC/DC. Celebramos su vida. Thunderstruck. AC/DC. Que pasen bien.

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la mañana con 9 minutos. Lo que suena de fondo viene de mano de Pretenders haciendo Don't Get Me Wrong aquí al aire de la 102.7. ¿Qué tal? ¿Cómo están? ¿Cómo arrancan? ¿Cómo amanecieron? ¿Qué tal les trata esta mañana de lunes 5 de octubre del 2026? Acá estamos para poder acompañarnos a partir de ahora y hasta el mediodía al aire de la 102.7.

20 graditos hasta ahora de la mañana, mañana pasada por agua, luego de un fin de semana con una especie de fidemundo del día sábado. ¿Qué fue eso? Por favor, vamos a hablar de eso en la mañana de hoy. Espero que no les haya afectado de manera tan profunda lo que estuvo pasando con el tiempo el día sábado. Y por supuesto vamos a hablar también de lo que tiene que ver con las elecciones municipales del día de ayer, en donde obviamente lo más importante, lo más destacable, tiene que ver con Soledad Núñez, que se ha convertido en intendenta electa de la ciudad de Asunción. Vamos a hablar de esto, pues claro que sí, y de mucho más, aquí al aire de la 102.7. Y mañana lluviosa de vuelta a esta hora de la mañana, como ya le venía diciendo, 20 grados centígrados hasta ahora, máxima que estima meteorología para hoy cerca solamente de unos 23, 24 grados centígrados, y la inestabilidad del tiempo que se va a por lo menos sostener durante toda la jornada de este día lunes, máxima entonces para el día de hoy cerca de unos 23, la mínima ya la tuvimos, unos 17 grados centígrados en el arranque del día. Y esta lluviecita de este tiempo inestable que se va a quedar durante toda esta jornada de lunes, pero también parece que viene para quedarse durante toda la semana. Ustedes comienzan a sumarse, ¿les parece? 0975-102-107, WhatsApp Aspen, súper, súper habilitado. Les saludo, soy Marilé Unger, a partir de ahora su host, su anfitrión.

En este paseo que damos a todos los días, de lunes a viernes, de 9 a 12 del mediodía, por la mejor música del universo de Radio Aspen. Música que la pone, ustedes ya saben, el señor Hino Alfonso, y la música es el ticket para este viaje que hacemos siempre los pasajeros y las pasajeras del tiempo. 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Estás vos del otro lado, pasajero, pasajera, está el señor Hino Alfonso con la música. Estoy yo acá para acompañarte. Y está la mejor música de la historia. ¿Estamos listos? ¿Estamos listas? ¿Les parece? Para arrancar oficialmente esta mañana, mucho de qué hablar, sin duda alguna, aquí al aire de la 102.7. Vamos a arrancar con una re linda canción, como todo lo que suena aquí al aire de la 102.7. Llega a partir de ahora el sonido de Camouflage. Esto se llama On Island. Bienvenidos, bienvenidas, pasajeros, pasajeros del tiempo.

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Y antes de esto venía sonando nada más y nada menos que los cuatro de Liverpool. Estaban sonando los Beatles haciendo Hard Days and Night. Ustedes siempre saben, ¿eh? Cuando hay una pausa, ¿qué viene después? Un temazo. Y ahora no solamente llegó un temazo, llegaron dos temazos, ¿eh? De una banda que cambió la historia de la música y de una leyenda de la música de esta parte del mundo para todo el planeta. Es Santana con Black Magic Woman aquí al aire de la 102.7. 20 grados centígrados hasta hora de la mañana. Hay que decir algo, un lunes en donde creo que muchos y muchas hemos amanecido con bastante, bastante esperanza. Creo que hay esperanza. Creo que esa es la palabra que sentimos en su gran mayoría hoy, los paraguayos y las paraguayas. Más allá de que, por supuesto, recordemos lo que hace a Soledad Núñez, ya como intendenta electa de Asunción. Nueva y flamante, intendenta electa de Asunción. Hay que decir lo siguiente, lo que sucede en Asunción impacta profundamente siempre en la vida de los paraguayos y las paraguayas. Estuvimos hablando hoy muy temprano también al aire de Radio Venus en mi primer turno, digamos, radial, y ya veníamos comentando lo que quiero compartir también con ustedes, pasajeros y pasajeras del tiempo, y es que el deseo más grande que tenemos a las personas que amamos a nuestro país es que nuestra capital verdaderamente sea una capital del mundo, que luzca como una capital. Asunción hace años, está en un estado de abandono, lo sabemos tranquilamente, lo sabemos porque lo podemos percibir, lo sentimos todos los días, quienes transitamos todo el tiempo esta ciudad que amamos tanto, que es hermosa, que es cierto, tiene espacios que han crecido exponencialmente, pero lastimosamente no se ha vuelto una ciudad en los últimos años amigable para quienes vivimos acá, no se ha vuelto una ciudad amigable para los y las asuncenos y asuncenas, para sus ciudadanos y ciudadanas. Y ese es el deseo que tenemos hoy, creo que todos y todas, no solamente el deseo, sino que también tenemos la esperanza puesta en que eso pueda cambiar. Y creo que esa demostración de ayer, de ese voto que salió a darse ayer y que comenzaba con esa tarde en el TREP en el que comienza a darse esa digamos ese conteo de votos y comienza a parecer de que la cosa iba a ser otra, ¿verdad? Que el resultado iba a ser otro, hasta que se revierte la situación y comienza a estar en punta Soledad Núñez. Y una vez que empieza a revertirse esa cuestión, ya hasta el final se mantuvo siempre a la cabeza, como se dice, ¿verdad? Soledad Núñez, por casi 5.000 votos, voy a actualizar esa información en un rato, pero con una solvente diferencia, Soledad Núñez se ha convertido en la primera, digo bien, en la nueva y flamante electa intendenta de Asunción. Y creo que es muy emocionante para la mayoría de las personas, demasiada gente que salió a votar ayer por la diferencia, por el cambio, por la esperanza, por la renovación, pero principalmente también por decirle no, ya no más a estas estructuras, ya no más a el poder que quiere mantenerse ahí simplemente porque siempre estuvo en el poder, ya no a los manejos que ya tanto nos han hecho sufrir a todos los paraguayos y paraguayas. Y queremos dar la oportunidad a otras, a nuevas caras, a nuevas personas, a gente nueva, a sangre nueva, y está bien eso, está bien eso. Eso no solamente pasó en Asunción, pasó en diversas en diversos otros municipios en el país, pero obviamente la victoria más importante y además la que se vivió casi como una especie, yo creo que a muchos y a muchas nos ha pasado ayer, que parecía que estábamos viendo como una especie de partido del mundial más o menos, ¿verdad? Y bueno, después terminó con la alegría de una mayoría que terminó con la alegría de tanta gente encontrándose en el Panteón. ¿Y hace cuánto no pasaba que una figura política nos lleve nos ponga el deseo, nos plante la semilla de la esperanza? Y creo que es muy importante sentirnos con esperanza en un país en el que cuesta tanto todo, en el que las personas honestas, como vos que me estás escuchando, como yo, como todo nuestro equipo, siempre tenemos un plus extra que tenemos que dar todo el tiempo, todos los días, a toda hora. Cansa. Entonces, tener esperanza en el medio de todo lo que nos pasa todo el tiempo y en todo lo que hace a siempre como una especie de revés que viene desde arriba y es como que traba tanto todo y todo cuesta y todo parece tan injusto, de repente sentir esta esperanza. Yo creo

que es emocionante, creo que es movilizante, creo que ante todo también es una inyección muy positiva para todos y todas. Así que sin duda alguna, qué importante que es que nos vayamos a votar, qué importante que es que dejemos que nuestro voto hable, qué importante que es apostar también por la alternancia política, porque tenemos que seguir ejercitando esto, la alternancia política. No funciona una forma política de hacer las cosas y bueno, cambiamos de vuelta, el próximo periodo cambiamos de vuelta y así tiene que ser, tenemos que ir acostumbrándonos los paraguayos y las paraguayas a la alternancia política. También ahí se va a entender todavía con mayor fuerza el poder que verdaderamente tenés vos, tengo yo, tenemos todos y tenemos todas cuando hablamos y hablamos con nuestro voto pensante.

9 de la mañana con 34 minutos. Vamos a hablar mucho todavía. Hay, bueno, muchas cosas que van pasando todavía en la mañana. Vamos a hablar, por supuesto, de lo que tiene que ver con las elecciones, pero también vamos a hablar del fin de semana con esa tremenda granizada. ¿Qué fue eso? Por favor, el meme Fidemundo, Fidemundo. Le dije a mi señora, ¿se acuerdan de ese señor? Bueno, todo el tiempo pensé en él. Dios mío, qué impresionante lo que pasó el sábado. Así que de verdad, de todo corazón, deseo que a nuestros pasajeros y pasajeras del tiempo no les haya pasado algo grave, algo que lamentar. Lastimosamente, seguro hay algo en lo económico que sin duda alguna habrá golpeado un poco el bolsillo, pero si estamos bien, si estamos sanos y salvos, sanas y salvas, bueno, entonces lo demás se puede transitar. Pero qué complicada esa cuestión del día sábado, qué susto además nos pegamos, no solamente acá, sino que fuimos noticia en diferentes puntos de Latinoamérica, por lo menos que se rehabló de esto. Eran armas contundentes, elementos letales casi que caían con tanta fuerza desde el cielo. ¿Cuándo se vio eso? Yo por lo menos nunca en mi vida lo vi. No sé ustedes, pasajeros y pasajeras, pero tamaño pelota de tenis. ¿Qué les voy a decir? Que obviamente nos asustamos todos y todas. Vamos a seguir conversando. Hay mucho, mucho de qué hablar en la mañana de hoy. Y por supuesto, lo más importante, hay tanta, tanta música para seguir acompañándonos. Y con esta mañana que vino así medio con lluviecita y que está el tiempo grisito, ¿sabes qué? Nos merecemos una hermosa canción que hable justamente un poquito de la lluvia. Llega esta canción que a mí me encanta, viene de mano de Mika, se llama Rain.

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Espero que estén disfrutando. Yo siempre les digo, post pausa se viene un reverendo temazo. Y decime si no te fallo, nunca te fallo cuando te digo eso. Por favor, acá lo que suena viene de mano de Sweet Child, Oh Mine, un super clásico. Por favor, Slash.

alegría, la polenta, la onda, de los Guns N' Roses. Ahí está la guitarra de Slash y ya llega, la voz, el timbre tan peculiar de Axl Rose.

Les voy leyendo, pasajeros, pasajeras, que muchos, que muchas, que ya estamos, al 0975-102-107, 0975-102-107. Hace rato el oyente del 090 me decía, adiós Marilé, nos hacía la pasada, así que abrazo grande, qué gusto cuando nos hacen la pasada acá sobre República Argentina por el grupo Venus Comunicaciones, y sí o sí nos hacen saber de que están haciéndonos la pasada, me encanta, Marilé, no es por nada, pero si suenan los Beatles, la semana arranca demasiado bien, dice. Y si luego encima llega Santana con ese sonido, todavía mucho mejor. Se refiere al bloque anterior en el que estábamos pasando esa combinación de Beatles, luego Santana. ¿Y quién nos dice esto? Nuestro abogado del sur, firme Marilé desde el centro de Asunción. Pero qué alegría, abrazo grande. Marilé, buen día Asunción, soplan vientos de cambios y se siente la energía, Marilé. Saludos, soy Chu, dice. ¿Se acuerdan quién es Chu, Nuestro pequeño estornudo. Abrazo grande, sí. Wind of change, como dice.

Dice la canción, ¿eh? Buen día, Marilé, querida. Estamos a favor de la alternancia, como decís. Ahí está, qué gusto, qué gusto. Marilé, no queremos nunca que salgas de la radio. Ay, gracias, gracias por eso. Que la alternancia política, dice ella. En la alternancia acá, no, dice. Me parece muy bien, muchas gracias. Gracias. Jorge y Marta, te escuchamos todos los días de Ñemby, dice. Muchas gracias, Jorge y Marta, qué lindo mensaje. Marilé, saludos. Qué recuerdos de mi juventud, esa música de Pointer Sister, dice. Mostrando mi cédula, acá estoy. Dice, sí, recién estaba sonando. Gran canción, ¿eh? Buen día, Marilé. Siempre escuchándote como cada mañana. Una semana de buenas vibraciones, de good vibrations para todos y para todas. Dice, un saludo, soy Vinicius, tu pasajero número uno de Brasil, dice. Che, Brasil que estuvo de elecciones también ayer. Vamos a actualizar la noticia sobre también este país hermano, ¿eh? Marilé, ya full contigo desde la web en la oficina. Que sea una super semana, mi querida conductora, dice. Pero un abrazo grande, qué lindo mensaje. Héctor, pasajero del tiempo.

justamente acá escribía nuestro pasajero Diego Marilé, el mejor solo de la historia de Slash con Sweet Child of Mine, pero totalmente, por eso te dejé que suene completito, de vuelta ese solo, que es uno de los solos más espectaculares de la historia de la música, Sweet Child, where do we go now? Últimos 50 segundos.

Ya estamos listos, listas, pasajeros, pasajeras, para ir hasta otro momento de la música. Y ¿saben qué? De temazo en temazo, y te lo confirma esta canción de mano de un artista que hace poco estuvo por nuestro país, Macy Gray, I Try.

Le voy a dar replay a este sonido, por favor. ¡Qué espectacular! El inicio luego ya es... Es espectacular desde el inicio esta canción, ¿eh? ¡Qué tono de voz, qué timbre de voz tan particular que tiene Macy Gray, ¿eh? ¡Qué linda canción! Espero que estén disfrutando, ¿eh?

son las 10 de la mañana puntualmente en toda la República del Paraguay. Hermoso sonido, hermosa canción y así estamos transitando ya a partir de ahora la segunda hora de nuestra mañana. Maris, lee medio que, ¿no te parece que la voz de Macy Gray se le asemeja a la de Marge Simpson? Dice, nunca pensé eso, Marge Simpson, pero ¿saben qué? Cuando está hecha en inglés, o sea, la voz original, digamos, la que está en inglés, nunca pensé eso y ahora no voy a poder dejar de pensar en eso. Marilé, qué temón, me encanta esta música, Marilé, dice, ¿y cómo están? De tanto que se alegra, le saca foto al tablero del auto, qué alegría que estén disfrutando tanto. Buen día, Marilé, en sintonía desde Itagua, saludos, soy Javi, necesito fuerza para afrontar este lunes, Javi, te mandamos un abrazo grande y lluvia de lindas canciones, ¿eh? Marilé, buen día, Rubén te saluda, abrazo grande, Rubén, gracias por estar. Felicidades, Marilé, también hay que hablar de la elección en Villarrica, ejemplo de ciudad y por ese apoyo a la cultura siempre. La verdad que lindo, estuvo bastante diverso lo sucedido en mi querida Villarrica del Espíritu Santo y me parece muy bien. Ahí tenemos, vos sabés que en Villarrica, una cuestión que por ahí, no sé si ustedes saben, pero siempre tuvimos como alternancia. En Villarrica siempre hemos tenido alternancia. Me parece que eso es muy, pero muy importante. Y ahora, bueno, ahora tuvimos, Majín Benítez ha sido reelecto como intendente, pero en la Junta se ha dado un cambio bastante interesante. Y bien ahí, ¿eh? Marilé, hoy hay sollo con tortillitas del menú. Vení, pues, dice Elio.

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10 de la mañana con 10 minutos. Les prometo que todavía llegan canciones hermosas. Nos seguimos acompañando hasta el mediodía aquí al aire de la 102.7. Nos seguimos en redes sociales, ¿les parece? Arroba Radio Aspen en todas las redes sociales, en mi cuenta particular. Ahí también me encuentran, arroba Marilé Unger.

15 minutos, el sonido de Darren Hall haciendo I Can Go For That aquí al aire de la 102.7. Ya escuchábamos recién a Peter Frampton, antes de esto escuchábamos a Pearl Jam y su gloriosa Last Kiss, qué hermosa canción. Y ahora, bueno, este gran sonido estiloso, acompaña bien lo que sea que estés haciendo. Estás manejando y te suena esto, por favor, qué delicatessen en tu mañana. Estás en la ofi, te aliviana esto también. Y lo que no hace la música todavía es alivianar el tema del parabrisas y la complicación que pudo haberse dado el día sábado, ¿eh? Pero ¿saben qué? Te vamos a seguir acompañando y vamos a tratar de que lo que sea que esté sucediendo sea un poco más leve, ¿eh? ¿Les parece? Lo vamos a hacer hasta el mediodía, aquí al aire de la 102.7. Se siguen sumando al 0975-102-107. Tenemos que hacer una pausita, pero a la vuelta se me preparan porque se viene, como siempre, un temazo.

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10 de la mañana con 26 minutos, el sonido de Pixies. Qué hermosa que es esta canción. Y qué inicio maravilloso que tiene con esa guitarra increíble que suena. Pixies, here comes your man.

mañana todavía para transitar y para acompañarnos, así que ustedes se siguen sumando al 0975-102-107. 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

día lunes 5 de octubre del 2026. Traemos más sonidos, traemos más canciones. Seguimos transitando la mejor música de la historia, salteando décadas, estilos, géneros, pero manteniendo ese sonido que hace que Radio Aspen sea tan pero tan especial. Lo que llega ahora, y te va a encantar, porque yo te conozco y esto es un temazo. Lo que llega luego de Pixies viene de mano de este super clásico de New Order. Qué hermosa canción, por favor, y queda perfecta para la mañana grisita de hoy. New Order haciendo Bizarre Love, a Triangle.

0: El sonido de Ziggy Marley haciendo Tomorrow People, y lo que llega en un ratito te va a encantar.
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15 segundos de una amiga de la casa. Siena Spyro, qué hermosa que queda esta canción en la mañana de hoy. Por favor, díganme si ustedes no están disfrutando de esta obra de arte. ¡Qué temazo! Justo que en estos días estuvo de cumpleaños Siena Spyro, cumplió recién 21 añitos, no se puede creer, ¿eh? Y el domingo pasado se había llevado su MTV Video Music Award justamente por ser, según la votación de MTV, la mejor artista nueva de este 2026. Yo creo que va a tener una gran temporada de premios esta grandiosa artista británica, Siena Spyro. La canción se llama Die on This Hill. Espero que te guste tanto como nos gusta acá.

10 de la mañana con 40 minutos. Ustedes nos siguen escribiendo, se siguen haciendo parte del programa y como me gusta eso, ya saben, se siguen sumando al 0975-102-107. Tengo un oyente que siempre me dice, Marilé, ¿qué te pasa cuando suena esta canción? Y es porque le conmueve también a él, ¿eh? Es hermosa, ¿eh? Hermosa, hermosa canción. Marilé, tenés que hacer un bloque con música antibajón, me dice. Pero no se me bajonen, por favor, queda divina la canción hoy encima.

Bello sonido, bella canción, pero vamos a cambiar de onda, de estilo, de artista. Le decimos gracias a Siena y vamos a ir hasta este sonido. Sí, querían algo antibajón, bien arriba, super clásico, super grass, alright.

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10 de la mañana con 50 minutos. Gran sonido. Johnny B. Goode, Peter Tosh. Decime si con esta canción no marida perfecto que te diga que no todos los cafés son iguales. 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

10 de la mañana con 52 minutos. Tenemos tantas lindas canciones para seguir acompañándonos. Y ¿saben qué? Hay una alerta ahora vigente por lluvias intensas y tormentas para 7 departamentos. De eso les voy a hablar y vamos a actualizar esta info en un ratito nada más aquí al aire de la 102.7, porque no es para nada poca cosa luego de lo vivido el día sábado, que hasta ahora es como que yo creo que no terminamos de dimensionar qué fue lo que pasó ese día sábado, qué manera de llover y por qué esa granizada, que eran elementos contundentes que caían desde el cielo. A mí todavía me impresiona las imágenes que veíamos, los videos que se volvieron virales y bueno, ni qué hablar de la cantidad de daños lastimosamente para tantas personas en lo económico, bueno, tantas personas que han transitado tantas cosas el día sábado, con esa lluvia y esa tormenta, hay que decir, no fue una lluvia, esa tormenta, con esos granizos tremendos que caían y que, bueno, nos asustaron de verdad a todos y a todas, Y todavía hay gente que no cree en lo que hace a el cambio climático. Qué increíble, lo estamos viviendo. Ustedes me siguen escribiendo, ¿les parece? Al 0975-102-107, 0975-102-107.

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Traemos más canciones, traemos más sonidos a 10 de la mañana con 54 minutos, a nada de ingresar oficialmente a la última hora de nuestra mañana. ¿Qué vamos a hacer ahora? Y vamos a traer otro sonido espectacular al aire de la 102.7. Te voy a traer una canción repleta de energía, ¿te parece? Llega el sonido de AM People, esto es Moving On Up y vamos levantando la mañana de lunes 5 de octubre del 2026.

10 de la mañana con 56 minutos, el sonido de Moving On Up, esto es M People, canción con toda la energía del mundo, jamás te va a faltar batería escuchando este programa y tampoco te va a faltar batería si estás con el equipo de Ríos Repuestos. 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

Marilé, ¿qué pasó acá? Desde el RUN dice, un saludo para los compañeros Ricardo, Eva, Marcos, Roberto, Mario, Lourdes, Lichi, Leticia, David y a las dos jefas, dice, de parte de Anita. Excelente programa, pero un abrazo grande. ¡Qué equipazo! Todos esos son pasajeros y pasajeras, pero qué alegría. Abrazo grande y gracias por formar parte de nuestra mañana. Qué gusto que estén a bordo, ¿eh?

Cambiamos de onda, de estilo, de género, pero mantenemos la mejor música de la historia. 11 de la mañana puntualmente en toda la República del Paraguay. Lo que llega ahora, yo te conozco, te va a encantar. Mira lo que llega ahora al aire de Radio Aspen. Un sonido que ya se volvió sonido hasta de cancha, ¿eh? Esto viene de mano de The White Stripes, un superclásico, Seven Nation Army.

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linda canción, el sonido de Philip Oakey en la colaboración de Giorgio Moroder, producción y colaboración nada más y nada menos que uno de los genios creativos más espectaculares también que ha parido la música, Giorgio Moroder, Philip Oakey haciendo Together in Electric Dreams. Abrazo grande para nuestro profe de golf, pasajero que está escuchando el programa, dice: hola Marila, al mal tiempo buena cara, así no hay golf. En la casa estoy, escuchando buena música, excelente servicio. Hola Marilé, ¿cómo estás? ¿Qué pasó? Ah, feliz y triste, porque ganó mi candidato, pero perdió mi otro candidato. Dice, ¿cómo estamos? Licenciado Máquina, abrazo grande. Gracias a todos y a todas por ir sumándose a nuestra mañana aquí al aire de la 102.7, 11 de la mañana con 7 minutitos. 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

vamos a cambiar de onda, de estilo, pero vamos a seguir transitando la mejor música al aire de la 102.7. Mientras ustedes se siguen sumando, por supuesto. ¿Qué pasó? Pues claro que sí, ahí está. Al 0975-102-107 y en redes sociales, por supuesto que sí, también. @ Radio Aspen y en mi cuenta particular, @ Marilé Unger. Si son pasajeros y pasajeras y me escriben en mi cuenta en Instagram, me encanta. Ustedes saben, me encanta leerles ahí, encontrarnos también en la vida digital. Así que a quienes ya lo hacen, gracias por eso. Les voy a regalar una canción que viene así, medio onda. Va a transportarte una onda medio como si fuera que salió un poquito de solcito. Y bueno, un poquito soleado está el tema el día de hoy. ¿O no, Vamos a traer esta canción. Qué lindo sonido, De Manuel Sheryl Crow, All I Want.

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De la mañana con 20 minutos. Quiero saber cómo están en su zona, porque acá hay una leve presencia de claridad. No te quiero decir de sol, pero hay una claridad y ha parado de llover por lo menos hasta ahora de la mañana. Quiero saber qué me reportan ustedes desde sus lugares, desde sus puntos, desde sus ciudades, porque hay muchos que nos escuchan, muchos pasajeros y pasajeras que nos escuchan en diversas partes también del país, así que se pueden sumar y nos pueden contar ustedes que nos escuchan a través de www.radioaspen.com.py. Nos cuentan, por favor, cómo está en su zona. Tema tiempo. Acá ha parado de llover y les digo, hay claridad por lo menos, cosa que hace rato no teníamos. ¿Qué va a pasar después? Y bueno. 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Marilete, reporto. Ahora por Sajonia, por ejemplo, sin parar la lluvia. Pero onda tranqui, vos sabés que así estaba hace rato acá, ¿eh? Hace unos buenos 15 minutos. Acá también no paraba de llover, pero no llovía demasiado fuerte, digamos. No había mucha contundencia en la lluvia, pero era como una lluvia que estaba ahí tranquila y pareja, que estaba con todo presente. Ahora se fue, ¿eh? Hay claridad, ¿eh? Y ha parado de llover. Eso es lo que yo reporto desde esta zona, desde zona Radio Aspen. Marilé, aquí en zona Fernando, Marilé, está lloviendo, dice, ¿vieron? Ahí está, se está mudando por lo visto, la nube que está llevando la lluvia, por lo visto está en rotación, ¿eh? Marilé, acá está Ramón, tu jardinero, pero ahora estoy en modo albañil, dice, reparando tejas rotas por todas partes, dice, ah, Dios mío. Por lo menos encontraste un rubro extra. Aparte vos, mi querido Ramón, te mando un abrazo grande, ¿eh? Street again. 11 de la mañana con 20 minutos. Vamos a traer más canciones, ¿les parece? Para seguir acompañándonos hasta el mediodía con la mejor música de la historia. Lo que llega ahora viene de mano de el jefe, Bruce Springsteen, Glory Day.

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It's a beautiful day, dice Michael Bublé. Le vamos a dar replay a esta canción hermosa. ¿No sabes por qué yo siento que it's a beautiful day? Porque hace mucho que no sentimos esperanza. Y creo que lo de Soledad Núñez, obviamente ya nuestra intendenta electa de Asunción, le dio demasiada esperanza a todo nuestro país. Porque no solamente, obviamente, se celebró esto acá en Asunción, sino que también en toda la República del Paraguay, porque ya lo habíamos hablado hace rato, pero quería nada más comentar de vuelta algo que tiene que ver con que es impresionante lo que se dio con Soledad Núñez, una persona tan preparada, una persona que hace tanto tiempo le ha dado tanto a la política y también que se ha preparado tanto para este momento en su vida y que haya llegado a este momento en su vida cuando ella se convirtió en madre, además, recordemos, porque no solamente es una mujer ahora ya intendenta electa de la ciudad de Asunción, de la capital de nuestro país, sino además de eso, una madre que está en la etapa del posparto, una bebé de 8 meses está maternando y en este momento transitó con semejante poder, con semejante sacrificio, con semejante garra, porque sin duda alguna lo ha hecho con tanta tenacidad y con tanta fuerza y con tanta revolución que viene, ¿saben qué? Del solo hecho de ser mujer, para poder hacer todo lo que hizo en el medio de una campaña política mientras estaba además maternando, dando de mamar, nada más y nada menos recién parida, hacer una campaña política estando embarazada, ¿no? Muy fuerte verdaderamente, y es muy fuerte también el simbolismo de ese mensaje, ¿verdad? Ojalá que también de alguna manera materne y nos lleve de la mano a los paraguayos y a las paraguayas, porque como estábamos hablando también hace rato, qué importante que es hablar de que lo importante acá es que le vaya muy bien, ojalá que le vaya espectacular a Soledad Núñez en su trabajo como intendenta de la ciudad de Asunción, porque si le va bien a ella, le va a ir bien a nuestra ciudad, le va a ir bien a Asunción, le va a ir bien a nuestra capital, y la capital de nuestro país va a lucir como lo que tiene que ser una capital de un país y no como una ciudad que está como olvidada, dejada, echada a menos, que es lo que lastimosamente hace tantos años le pasa a Asunción. Asunción tiene que volver a ser esa ciudad capital de nuestros amores, tiene que volver a ser esa ciudad maravillosa que sabemos que es, pero que le falta, obviamente, que se le comprometan políticamente desde la gestión pública política. Y ojalá que eso pase con Sole. Y creo que esa esperanza hace que el día, más allá de que hoy está lloviendo, que esté así grisita la cuestión, ayer sentimos mucha, mucha alegría, mucha, mucha esperanza. Miles y miles y miles de personas en todo el país, y creo que es lindo eso, ¿eh? Mucha gente hablando de que, bueno, que es de cierto partido político, pero que le votó a Sole, con convicción, con elección, diciendo, por favor, que haya un cambio. Y también quiero simplemente volver a remarcar algo que dije también hace rato, y es que a mí me da mucha alegría que tantísima gente joven haya salido a votar ayer por primera vez, y que no es por nada, pero qué emocionante que es salir a votar por primera vez. Ustedes seguramente se acuerdan, yo me acuerdo, la primera vez que voté, y es una emoción muy particular, y ayer hubo una gran afluencia de mucha gente joven que votó por primera vez, o gente que ya tuvo la oportunidad de votar en otra ocasión, pero en esta oportunidad por una candidata que les daba completamente todos los checks, digamos, en lo que querían y en lo que buscaban en una candidata, pero esto también se replicó en diversos puntos del país. Hay que, como les dije también hace rato, tenemos que celebrar la alternancia, que siempre vayamos votando de acuerdo a lo que sintamos verdaderamente como ciudadanos y ciudadanas que es mejor para nuestra ciudad, para nuestra sociedad, para nuestro entorno, para nuestro país. Así que por eso es que es bueno celebrar la alternancia. Que se quede un partido político, el que sea, que se quede a vivir en un lugar, no está bien, no está bien. Está buena la alternancia y que sepamos ir eligiendo. Nos hace mejores ciudadanos y ciudadanas también eso, Hola Marile, todos los días te escucho, muy bueno, dice el programa, pero por favor, es la intendente, los niños, los pasajeros, dice, eso ya le incluye a ambos géneros. Aniken de Poche, no me enojo, pero no voy a decir como vos querés, porque vos querés que yo diga como vos querés que yo diga, ¿ok? Voy a seguir diciendo con total alegría.

intendenta. Y estoy feliz de la vida de que sea así, ¿eh? Y voy a decir siempre los niños y las niñas, los hombres, las mujeres. Voy a nombrar a los y las pasajeros y pasajeras del tiempo. Lamento mucho que una cosita tan pequeña te moleste tanto. Hola Marile, es que es mujer, dice, madre de una beba 8 meses, qué garra, y su marido también debe ser un gran compañero por lo que se ve. Vos sabés que sí también, y solamente las mujeres, y principalmente ustedes, las que son mamás, entenderán más todavía de lo importante que es tener a una persona que te sepa apoyar y que sepa acompañar y que haga el trabajo que tiene que hacer, que es paternar, y qué importante que es la paternidad deseada, la maternidad deseada, porque, bueno, a Ana, a su hija, la rebuscaron, sabiendo incluso de que se venía tal vez esta situación política, este contexto, y decidieron hacerlo. ¿Saben por qué? Porque a los niños y a las niñas hay que criarlos entre dos personas, ¿eh? Ese es el ideal, por lo menos cuando hay un matrimonio de por medio, ¿verdad? No solamente dejarle toda la carga a la mujer. Y es muy importante también ese mensaje que dan tanto Soledad Núñez como su marido, Bruno de Felipe. Me parece que es un mensaje muy interesante también ver cómo un papá hace el trabajo que tiene que hacer, que es paternar. Excelente, ¿eh? Marile, seguramente que es Urrero Pichado el que te dice eso. No sé. Para mí que es pasajero del tiempo, pero no, Marile, no es lo que yo quiero, es lo correcto nomás. No es así, ¿eh? Te cuento. Te voy a decir una cosa. Quisiera que te busques un problema un poco más honesto, ¿eh? Y no estoy enojada, te digo bien, ¿eh? Marile, lo de Soledad, dice, años de servicio por y para la gente. Hay que recordar algo. No sé si ustedes, solamente sumando lo que dice acá nuestro oyente Diego, una cosita nomás con respecto al tema de Sole Núñez. Ustedes conocen el movimiento Techo, que en algún momento se llamó Un Techo para mi País, ¿se acuerdan, verdad? El movimiento Techo, y que siempre salen en septiembre a las calles. Bueno, Sole Núñez justamente formó parte de ese gran movimiento. En aquel momento era Un Techo para mi País. Y vos sabés que yo me acuerdo de esa época y ellos se conocieron ahí. Se conocieron en ese contexto de esa labor social, tanto ella como su marido. O sea, son personas que están atravesadas por el servicio público, por el servicio, no público, perdón, por el servicio social. Y luego, obviamente, ella lleva esa preparación y toda esa formación al servicio público y también todos sus años de estudio, de preparación y demás. Y que hoy nos dan a esta mujer que hoy, ya siendo madre, miren lo que es la vida, ¿no es cierto? Que hasta incluso... tal vez ese sueño que seguramente ella tenía de convertirse en madre termina siendo un sueño que lo cumple en medio de todo este contexto político que se da también en su vida. Muy poderoso lo que está pasando en la vida de Soledad Núñez y lo que pasa también así en la historia de la República del Paraguay, ¿eh? Histórica realmente la jornada de ayer y sin duda alguna tan emocionante. Creo que todos y todas nos vamos a acordar de qué estábamos haciendo el domingo 4 de octubre del 2026, ¿eh? Y justamente acá nos dice Diego, lo de Soledad, años de servicio por y para la gente, llegó en el momento indicado, Marile. Ojalá la Junta Municipal, donde está el problema real, la deje gobernar y reordenar la ciudad. Ella ya habló mucho de eso también, ¿verdad? Sabiendo de que obviamente no va a ser fácil. Además hubo mucho voto cruzado, tipo le votaban a Sole, pero votaban a la Junta en lo que eran candidatos colorados, digamos, ¿verdad? Pero está bien también eso, habla de nosotros y nosotras como electores, estamos eligiendo lo que queremos, lo que consideramos, está bien eso, yo celebro. Ahora, va a ser un desafío y va a ser un desafío para Soledad, sin duda alguna que va a ser, pero es un desafío que yo creo que ella ya estaba bastante preparada, ¿eh? Además, Marilé tiene 2 eventos mundiales en Asunción muy importantes, Mundial 2030 y luego los Juegos Panamericanos 2031. Tenés toda la razón, lo que se llega, pero esos eventos obviamente son 2 eventos que sin duda alguna son importantísimos para la ciudad de Asunción, pues claro que sí, trascendentales te diría, pero que también son muy importantes como marca país, así que va a haber ahí una presencia sin duda alguna del Estado paraguayo en sí, pero sí, que aparte de todo lo que tiene que organizar en Asunción, también se llegan estos 2 eventos gigantescos, ¿eh? Qué loco pensar que el Mundial va a llegar a Paraguay, ¿verdad? Y acá, Asunción, es una locura. Marile, estoy tan de acuerdo con vos, dice Lino. Lino, te mando un abrazo grande, ¿eh? Hola, Marile, estamos atentos para cuando Yamil Sgaib se vaya del país. Ay, Dios mío, ¿se acuerdan de por qué lo que dijo eso ese señor? Dios mío, para... ay, ay, ay, qué tema, coa, sinceramente. Hola, Marile, zona Roque Alonso, está lloviendo, soy Francis, dice, ¿eh? Marilé, está bien dicho, el intendente también como la intendenta. Niños así como niñas, dice. Mientras no empiecen

Con otras cosas, ¿sabes qué? Ahí está, está todo bien. Dice, es que sí está bien, luego solamente el señor nomás estaba nervioso hoy, ¿eh? Hola, Marilé. Me dice acá Raúl, sí, así fue con fulano, y después defraudaron, sí, pero está bien. Pero ¿saben qué? Voy a decirles algo. Prefiero que te defraude alguien nuevo, alguien a quien... Espera, voy a decirte algo. Prefiero que no nos defraude, partamos de esa base. Pero si es que porque otras personas te defraudaron, no le vas a dar chance a nuevas personas en tu vida, bueno, entonces, ¿qué vamos a hacer? ¿Vamos a quedarnos todo el tiempo en algo que no conocemos? Perdón, ¿en algo que conocemos que nos hace mal? No. 11 de la mañana con 40 minutos. Todavía tenemos mucha mañana para seguir compartiendo. Tenemos todavía mucha música para seguir escuchando. Y les quiero regalar una canción que a mí particularmente me gusta mucho. Yo sé que ustedes la van a saber disfrutar también aquí al aire de la 102.7. Llega un artista que se hizo muy, pero muy conocido por ser actor en una serie que dio vueltas al planeta. La serie es Stranger Things y él es el artista Joe. La canción se llama End of Beginning.

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11 de la mañana con 49 minutos. Qué lindo sonido, qué gran canción. Esto es Candy, esto es Iggy Pop, aquí al aire de la 102.7. Recién me dijo un oyente, qué rápido, Marilé, ¿cómo puede ser que ya sean las 11 de la mañana? Quiere decir que pasamos súper bien. ¿Y sabes qué? ¿Querés que te diga algo? Yo no puedo creer que ya son las 11 de la mañana con 50 minutos, ¿eh? Quiere decir que la pasamos verdaderamente bien. Qué gusto que así sea, pasajeros y pasajeras. 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

11 de la mañana con 52 minutos. Les voy a dar un temita más, ¿eh? Y luego vamos a comenzar a despedirnos, pasajeros y pasajeras. Lo que llega viene de mano de The Romantics. Escúchame bien, What I Like About You. Y después de esto comenzamos a despedirnos.

marca meteorología que la máxima para el día de hoy va a estar cerca de unos 23 graditos, y luego la mínima entre unos 17 y 19 grados más o menos. Y mañana, ya les cuento, la mínima va a estar dando vueltas en los 18 grados centígrados y la máxima en unos 27 más o menos. O sea, mañana va a haber más humedad y un poquito más de calor. Ahora bien, mañana el día va a arrancar igual que hoy, inestable, medio raro, medio que no se entiende. Y ¿saben qué? Toda la semana parece que va a estar así. Por lo pronto, a sacar paraguas, a salir con zapatos que sean para batallarle a la lluvia, a no resbalarnos demasiado. Así que a cuidarse, eso es lo importante, que nos sepamos cuidar y que no sea más que una lluvia, por favor. Crucemos deditos, Me encanta porque así como me saludan, también me despiden. Un abrazo grande. Acá me dicen besitos, Marilé. Chau, chau, Marilé. Te quiero mucho. Te tengo que salir a llevarle a Gene a su escuela. Dice abrazo grande. Gracias a todos y a todas por la compañía. De verdad, es un placer hacer este programa con la audiencia tan espectacular que tenemos todos los días. Y por supuesto, le decimos gracias a señorino Alfonso por la música. 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

También, como siempre les digo, gracias a mí por venir. ¿Con qué nos vamos? Nos vamos a ir con un temazo. Yo creo que les va a gustar y mucho, yo les conozco. Este es un gran sonido para una mañana como la de hoy. Y llega a partir de ahora esto para comenzar a despedirnos. Llega el sonido de Human League haciendo Human aquí al aire de Aspen. En un ratito ya llega nuestro camarada, el señor Lucas Anataloni, para acompañarnos al aire de Radio Aspen. Por mi parte es todo. Chau, chau.

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13 minutos de las 12 del mediodía. ¿Cómo están, queridos amigos? Buen lunes para todos. Bienvenidas y bienvenidos a Mundo Aspen. 19 grados la temperatura actual. Ya estamos listos para arrancar una nueva semana, señoras y señores, con todo lo que dejó este fin de semana, ¿no? Este fin de semana bastante, pero bastante movido. En todo sentido quiero mencionar esto, porque sí, porque así lo fue. Un sábado con una tormenta impresionante, con caída de granizos. Espero, queridos amigos, que ninguno de ustedes haya sido afectado. Pero sí, muchas casas, muchos hogares, muchos vehículos, ni hablar, fueron afectados con esta caída de granizos. Yo por lo menos tengo que decirlo, nunca lo vi. O sea, obviamente la semana pasada inclusive tuvimos caídas de granizos, pero eran de un tamaño de una uña, como lo dice Eduardo Mingo, director de meteorología. Pero el sábado tuvimos granizos del tamaño de una pelota de tenis, inclusive algunos un poquito más grandes. Así que bueno, mucha gente terminó afectada, repito, en sus techos, en sus hogares, en sus locales, y también muchos con sus respectivos vehículos. Así que bueno, fuerza para todos. Hoy las empresas de seguros estaban con largas filas.

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Ahora sí estamos de vuelta, ¿ok? Bueno. Vamos a hablar de lo que sucedió el fin de semana y por supuesto también de todo lo que aconteció, mis buenos amigos. Estamos nada más corrigiendo algunas cuestiones de garganta principalmente. Bueno, no, mencionaba esto. Vamos a estar hablando acerca de todo lo que ocurrió el fin de semana, señoras y señores. Y el domingo, ni hablar. Jornada cívica. Seguramente muchos de ustedes o la gran mayoría fue a votar en las diferentes ciudades. Y lo que sucedió, no principalmente aquí en Asunción. Triunfo histórico. En este caso de Soledad Núñez con la Alianza, unas elecciones que tipo fue el minuto a minuto, ¿no? Ahí con los datos que iba tirando el TREP y que en principio estaba ganando Camilo Pérez. Después llamativamente a las 5:30, 17:30 horas en el Partido Colorado dieron una conferencia de prensa inclusive ahí con... ya proclamándose ganadores, algo completamente llamativo, ¿no? Sin duda alguna. Y después, bueno, cómo se fueron dando las elecciones. Al final de cuentas, Soledad Núñez es la que consigue quedarse con la intendencia de Asunción, señoras y señores. Así que, bueno, es como que ganó la candidata contra todo el sistema, contra la maquinaria de siempre, señoras y señores. Entonces, bueno, veremos, ojalá que tenga una buena intendencia. Me parece que los asuncenos nos merecemos transitar por mejores calles, con menos basuras, con plazas en buen estado y otras tantas cuestiones. No creo que sea fácil y espero que no nos defrauden nuevamente, pero sí creo yo que merecemos vivir en una ciudad o en la ciudad que tanto... pretendemos y queremos una ciudad de Asunción, una capital que esté en buenas condiciones por sobre todas las cosas. Bueno, después otras cuestiones, ¿no? Ciudad del Este volvió a ganar, yo creo, Dani Mujica, que dio una paliza realmente en más de 60.000 votos de diferencia contra el candidato del Partido Colorado. Y otras cuestiones llamativas, señoras y señores. Por ejemplo, en el departamento de Cordillera, San José Obrero, un voto es la diferencia. Un voto. ¿Vos sabés lo que es ganar por un voto o perder por un voto? ¡Madre santa de Dios! Bueno, eso seguramente ahí en la revisión de actas y demás historia, bueno, van a estar controlando, pero full. Después, otra data particular, llamativa. Ayer me encontré con esto. Repito, en Encarnación ganó el Partido Colorado, aquí en el Departamento Central, qué sé yo, en Limpio ganó nuevamente el Partido Liberal, en Mariano Roque Alonso ganó el Partido Colorado, en Luque ganó el Partido Colorado, en Ñemby ganó el Partido Liberal, etcétera, etcétera, etcétera, las ciudades aquí, el Departamento Central. Pero me llamó la atención, en Ipacaraí, estaba leyendo los datos del TREP, en Ipacaraí gana el Partido Liberal, no recuerdo cómo se llama el intendente o el que ganó las elecciones. Pero sí me acuerdo del que perdió. Decía así en el TREP, Boris Becker. Se llamaba el tipo. Boris Becker. Seguramente muchos sabrán quién es Boris Becker. Boris Becker es un ex tenista alemán. Ganador de muchísimos torneos.

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Bien amigos, 31 minutos de las 12 del mediodía, Losing My Religion, nada más y nada menos que los R.E.M., 19 grados la temperatura actual. Demon. 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Bueno, hay que ser sinceros también. Pasa que hoy todas las aseguradoras, y uno, nosotros tenemos aquí una cerca, aquí en la otra cuadra otra, y se veía la fila de autos, la cola de autos que fueron dañados por los granizos, por la granizada terrible que tuvimos el sábado. Y hay que ser sinceros, hay mucha gente que tampoco tiene seguro, y ahí, bueno, los negocios de parabrisas van a tener mucho, pero mucho trabajo, señoras y señores. Y sí, después venta de tejas, chapas de terniz, etcétera, etcétera. Precios de parabrisas no tengo ni la más pálida idea de cuánto estarán. Bah, en realidad también difiere un poco con las marcas de los vehículos, el tamaño, me imagino que, qué sé yo, el tamaño del parabrisas de un vehículo más grande es diferente a lo de un vehículo más chico. La cuestión es que hay muchos vehículos que tuvieron inclusive daños en los vidrios de los costados, en la chapería, en el techo, en el capó, etcétera, etcétera. Pero bueno, en fin, ha sido un fin de semana. Y ojo, porque en Radio Venus hoy estuvimos hablando, repito, con gente de la Dirección de Meteorología, con Eduardo Mingo, director de la Dirección de Meteorología, y mencionaba, queridos amigos, que el jueves podríamos llegar a tener nuevamente caída de granizos. Y por el antecedente que tuvimos el sábado, hay que tener cuidado. Hay que tomar todas las precauciones necesarias. Ahora sí, métale frazada, edredón arriba del vehículo, lo que se pueda, sinceramente hablando. Pero para el jueves, en teoría, estaría pronosticado nuevamente lluvias con ocasionales tormentas eléctricas y ocasional caída de granizos. Así que, bueno, a tenerlo en cuenta, mis queridos amigos, por favor, con todo esto. Bueno, lo que veníamos mencionando hace rato también, 47,78 fue el porcentaje que obtuvo Soledad Núñez, la nueva intendenta de la ciudad de Asunción. 45,98 fue lo obtenido por Camilo Pérez. Que repito, llamó poderosamente la atención que ayer a las 5:30 y con poquitas mesas escrutadas aún, ella salía a declararse como ganador, llamativamente. Hoy, porque después ayer a la noche no reconocía la victoria de la candidata a la oposición. Sin embargo, hoy a la mañana sí ya lo hizo con otro medio de comunicación, sí reconociendo la victoria de Soledad Núñez. Más allá de eso, también habló de traición, en este caso, por parte de algunos concejales. ¿Por qué esto? Porque los concejales colorados recibieron muchos votos más de lo que recibió el candidato a intendente. Más de 20.000 votos, 21.000 votos cruzados, como se suele decir cuando votan por concejales, pero no así por el candidato a intendente. Esos 21.000 votos fueron hacia la otra candidata, o por lo menos la gran mayoría, ¿no? Entonces, bueno, esos votos le dieron quizás la victoria a su...

Soledad Núñez y se quejaba en este caso el candidato, estamos hablando de Camilo Pérez, de que hubo mucha traición por parte de algunos concejales. 15 serán los concejales del Partido Colorado, 6 serán de la Alianza Unidos por Asunción y 3 serán los concejales del Partido Liberal Radical Auténtico, señoras y señores, para lo que tiene que ver con, repito, la ciudad de Asunción. Repaso rápido de algunas ciudades del departamento central. Bueno, Limpio continúa la hegemonía de los Gómez. Juan Gómez volvió a quedarse con San José de los Campos Limpios de Tapúa. Luque, Ugi Farías, Partido Colorado, nuevamente, señoras y señores. Capiatá, Laura Gamarra, aplastante victoria de la intendenta en este caso. Y Pacaraí se quedó para el Partido Liberal en contra de Boris Becker, que habíamos mencionado. Por ejemplo, Ñemby fue recuperado por el Partido Liberal. ¿Por qué? Porque Blas Lanzoni nuevamente será intendente. Venció a Olmedo, que era el intendente de Ñemby. Lambaré, Guido González, que repite. Villaliza, Sergio Estigarribia, que es el hermano de Ricardo Estigarribia, gobernador del departamento central, también repite. Felipito Salomón, estamos hablando de San Lorenzo, también repite. Y así sucesivamente, queridos amigos, algunas ciudades específicas. Bueno, a ver. Ah, mira vos, entró nuestro... No entró. Ah, mira. Ok. Bueno, algunos datos de lo que ha dejado, por lo menos aquí, repito, en el departamento central. Ah, y ganó aquel candidato itagüeño, el que había prometido el tema del motel. Sí, y al parecer dio 12 horas de motel gratis. ¿Por qué? Porque... viste que él había prometido que si eran más de 10.000 votos, eran 24 horas de motel gratis, si era más de 15.000 votos iban a ser 48 horas, etcétera, etcétera. Bueno, al final de cuentas no llegó a esa proporción, pero igual regaló ahí 12 horas de moteles gratis, de sus moteles ahí en la ciudad de Itagüí. Así que ganó ese candidato. Lo que no sé si ganó el candidato, voy a revisarlo un poco, el que había sorteado un caballo, burro, allá no, ese no sé si consiguió la victoria, no lo sé. Pero bueno, repaso rápido nada más, queridos amigos, de lo que ha dejado estas elecciones. Seguramente, repito, ustedes fueron a votar, me imagino todos, ahí con sus dedos entintados. Para algunos habrán ganado sus candidatos, para otros tantos no lo habrán hecho. Roca Alonso ganó al Partido Colorado, venció al Partido Liberal que venía gobernando también. Lo único que espero es las mejoras para nuestras ciudades. Me parece que eso es lo principal, sea quien sea. Yo confío que Soledad Núñez pueda cambiar un poquito lo que es nuestra ciudad de Asunción. Esperemos que así sea, señoras y señores, porque bueno, tenemos una ciudad lastimosamente recontra atrasada y me parece que nunca estuvo en peores condiciones de la que se encuentra en este preciso momento. Así que esperemos que no nos defrauden, esperemos que mejore. Por sobre todas las cosas, que mejore nuestra ciudad de Asunción, señoras y señores. Esa es la idea y ojalá así sea. Bueno, a ver, ¿qué más? ¡Ah, a la vuelta! En un ratito nada más vamos a hablar de los nuevos billetes. Fueron presentados el día de hoy. Recordarán que en algún momento habíamos hablado de los billetes, que esto, que lo otro. Bueno, ahora ya tenemos cuáles son las figuras. Hay cambios. Así que les vamos a ir comentando absolutamente todo acerca de los nuevos billetes
señoras y señores que fueron presentados el día de hoy. Después vamos a hablar también de nuestras efemérides, así que tenemos mucho en este programa, señoras y señores. 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

Bien, amigos, 55 minutos de las 12 del mediodía. 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Bueno, acá estaba lo que mencionaba hace un rato nada más, mis estimados camaradas. Bueno, Pablo Coronel obtuvo 1.125 votos del PLRA, mientras que Diego Martínez de la ANR se alzó con 1.124 votos. 1.125 a 1.124. Un voto. ¿No querés ganar por un voto? ¿O perder por un voto? Mamita querida. No, prefiero perder bien nomás, así, señor Víctor. Perder así, bien, bienlo. 125 contra 1.124. ¡Qué barbaridad, che! Bueno, en fin, salgamos un poquito del tema elecciones para ir a nuestros billetes, nuestros nuevos billetes, señoras y señores, que hoy se estuvieron presentando. ¿Se acuerdan que en algún momento habíamos hablado acerca de ello? Y el aniversario de nuestros billetes, de nuestra moneda, coincide con la presentación de una nueva familia de billetes por parte del Banco Central del Paraguay. El cambio abre otro capítulo en la historia de nuestra moneda, que atravesó diferentes periodos del país y cuyos billetes llevaron durante décadas los rostros de personajes históricos. Fíjense que el guaraní está cumpliendo en este caso 83 años, sí, del peso al guaraní habíamos metido en aquellos tiempos, y están, y tenemos aquí las imágenes, no vamos a mencionar, bueno, en realidad vamos a hacer un repaso rápido, porque también tienen el dorso de nuestros billetes, y vamos a tardar mucho para ello. Pero sí vamos a mencionar algunos por lo menos, mis buenos amigos, ¿ok? Bueno, el billete de 2000 cambia. Tenemos a dos nativos nuestros, dos guaraníes en este caso, dos antepasados nuestros. Cambia, mantiene el mismo color prácticamente, pero sí cambia ya de esta manera las imágenes, las figuras. Bueno, a ver un poquito porque estoy tratando de agrandar esto. A ver. Luego, el billete de 5.000 guaraníes, por ejemplo, queridos amigos, que aquí pasa a estar San Roque González de Santa Cruz. En el billete de 5.000. Es llamativo porque San Roque baja de categoría, ¿verdad? Y porque de 100.000 baja a 5.000. Y el otro es, espera que quiero leer, chaca, solo que se nos complica un poco. Creo que es Fray... No mencionan acá quién es. No mencionan acá quién es. Bueno, paso. Al billete de 10.000 guaraníes. Acá va a seguir estando José Gaspar Rodríguez de Francia, pero se le une a José Gaspar Rodríguez de Francia Carlos Antonio López. O sea, en el billete de 10.000 va a estar, o van a estar, Carlos Antonio López y José Gaspar Rodríguez de Francia.

0: los dos.
1: Claro, Carlos Antonio López, que anteriormente estaba en el 5.000, ahora asciende y va al billete de 10.000. Billete de 20.000 tenemos a los mariscales, Mariscal López y José Félix Estigarribia. Billete de 50.000 es Adela y Celsa Esperati.

Y a ver, el de 100.000, tenemos a los músicos. José Asunción Flores y Agustín Pío Barrios. Ok. Bueno. Nos falta, señor Víctor, mencionar quién está al lado del San Roque. O al lado de San Roque en el billete de 5.000. Que repito, San Roque es como que bajó de categoría, che. Del 100.000 fue al 5.000.

Bueno, según acá estuvimos averiguando, en el billete de 5.000 se encuentra San Roque González de Santa Cruz y a Fray Juan de San Fernando. Ok, y está el yacaré en el reverso. Ok. Bueno, serán los nuevos billetes, queridos amigos, y que estarán compartiendo, a ver, esos nuevos billetes saldrán a la luz recién el año que viene, y bueno, y va a ir, vamos a tener nuestros billetes actuales, más estos billetes, y después van a ir desapareciendo los billetes viejos. Es así, así que para los que quieren coleccionar billetes, etcétera, etcétera, vayan guardando ya alguno de estos billetes. Pero así más o menos está la historia. Y después también, qué sé yo, tienen cuestiones bastante típicas. Por ejemplo, en el billete del 2000 está el tereré también. El tereré aquí en el costadito. Qué sé yo, tenemos tenemos algunas cuestiones. Sí. Tenemos el Aguaraguazú también por acá. Así que bueno, así está la historia, mis queridos amigos, con nuestros nuevos billetes. Sí. Después de aquellos momentos donde teníamos, qué sé yo, ponerle los billetes. Cuando recién salió el guaraní hace 83 años, por ejemplo, la denominación mayor, si no estoy equivocado, era el billete de 1.000 guaraníes. Era de 1 guaraní, 10 guaraní, 20, 50 guaraníes, 500 guaraníes y el 1.000 guaraníes. El 1.000 guaraníes era el más fuerte de todos. Después fue cambiando la historia. Pero bueno, saldrán a la luz el año que viene, señoras y señores. Bueno. Nosotros vamos a continuar con más canciones. Después ya vamos a seguir hablando acerca de los nuevos billetes. Y por supuesto los vamos a leer y los vamos a escuchar. Mientras tanto, seguimos con más canciones hasta las 14 horas.

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Bien amigos, 20 minutos de las 13 horas, escuchamos a los californianos, Snow, Red Hot Chili Peppers. 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

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Bueno, sumando nada más algunas cuestiones de lo que hablábamos hace un ratito acerca de los billetes. 1943 fueron o fue el año donde se emitieron los primeros guaraníes. Billetes de 1, 5, 10, 50, 100, 500 y 1000 guaraníes. La denominación menor era la de un guaraní y la denominación mayor era la de 1000 guaraníes. El 1000 guaraníes era el papá de todos ahí. ¿Ok? Bueno. A ver. Tuvimos que ir hasta el año 1963, donde surgen los billetes de 5.000 y de 10.000 guaraníes. Ahí recién nace el Gaspar, por ejemplo. 1963, del 43 al 63, 20 años tuvieron que pasar para que tengamos estas denominaciones. Y aquí el 10.000 era el de mayor denominación, ¿ok? Bueno, de ahí tuvimos que ir hasta 1990, donde sale a la luz por primera vez el billete de 50.000 guaraníes. El de 50.000 guaraníes. Sale a la luz. Después del 50.000 guaraníes, ¿dónde aparece el San Roque, mis buenos amigos? En 1998 sale a la luz el billete de 100.000 guaraníes, que hasta hoy día es nuestro billete de mayor denominación. Pero no fue el último billete. ¿Por qué? Porque en el 2006 surge el billete de 20.000 guaraníes. Y por último, de los billetes que fueron saliendo y saliendo y saliendo y saliendo, el último en salir a la luz fue precisamente el billete del 2000 guaraníes, que salió a la luz en el 2009. Ahí salió a la luz el billete de 2000. Y leyendo nada más esto, queridos amigos, de que esto no mencionan de que se va a llevar a cabo, ni mucho menos. Pero que hace un par de años hay una especie de propuesta. De sí, viene a ser propuesta al final de cuentas, porque al final todavía no. Se sigue hablando y se habló de un proyecto de emitir billetes de 500.000 guaraníes. Pero hasta la fecha, ese plan no ha avanzado. O sea, un billete de 500.000, no. Se especula, se piensa, se analiza, pero billete de 500.000 guaraníes. Lo que pasa es que, imagínate, yo no sé, hermano. Lo que pasa es que billete de 500.000 guaraníes, y por ejemplo, vos ganás sueldo mínimo, y 6 billetes nomás te damos. O sea, pareciera poco, pues, ¿verdad? No sé, no tengo ni la más pálida idea, ¿verdad? Seguramente la gente del Banco Central maneja mucho mejor esto, ¿no? Pero no. Billete de 500.000 guaraníes no es como mucho. Digo yo. Y lo que pasa es que no vas a poder pagar, señor Víctor, 20.000 alcanzó y paga con un billete de 500.000, hija de la gran pistola. ¿Cuánto es tu vuelto, hermano? Es muchísimo. No sé, calculo que hasta podría ser, ponele, no sé qué piensan acá nuestros oyentes, pero ponele hasta un billete de 200.000 o qué. Pero no te gusta la idea. ¿Debe desaparecer el billete? No debe desaparecer el billete. No, en esta no estoy de acuerdo con lo que estás diciendo, temible Pomer. No, está todo bien, no, ya lo hablamos una vez.
está todo bien que hoy día sea todo digitalizado. Yo calculo que muchos de nuestros oyentes tienen todo digitalizado, que pagas con QR, que con tarjeta, con

débito, que esto, que lo otro. Está bien, excelente. Pero tenés que tener un poco de efectivo siempre. Y tenés que tener efectivo un poco siempre, hermano, por las dudas de cualquier cosita. Y por las... ¿Y qué pasa? Hay muchas veces, ¿sabes qué? Te voy a decir una cosa. Y a mí me pasó muchas veces que vos te vas a estos negocios de 24 horas. Y el internet jode las pelotas. Y entonces el máquina no puede pagar y no está pudiendo pagar con su QR, por ejemplo. En serio te estoy diciendo. Y ahí tenés que tener... te fuiste a comprar, no sé, un pancito. Y no puedes pagar. Y entonces ahí tu efectivo es lo que te salva. No, repito, está bien que uno pueda pagar y mientras menos efectivo uno tiene, mejor. Yo sé que acá seguramente muchos manejan efectivo todavía. Pero hay veces pues que no todo, qué sé yo. Hay veces que en el peaje, por ejemplo, cuando van a pagar con QR... Y ya sé, pero hay veces que tarda porque su internet, que esto, que lo otro, que tal cosa. En España había pasado lo del apagón. ¿Cuándo fue? Lo del apagón que había pasado y se fue toda la miércoles y nadie podía pagar con tarjeta, nadie podía retirar. Entonces los que tenían efectivo zafaban. No. Yo soy de la teoría. No te digo que tenga un palo en tu bolsillo. Pero alguito por lo menos. Pero bueno, en fin. O si no funciona el cajero, ¿qué haces? No sé, señor Víctor. Vos no tenés ni un peso ahora, ni un guaraní no tenés. Ni un guaraní, así, ni 2,000 no tenés. O sea, no tenés ni 2,000 no tenés en tu bolsillo. No, yo tengo, no te digo que tengo acá 300,000, pero tengo, mira, billetes de 2,000, de 5,000, 10,000. No, tengo un poco, hermano. Bueno, lo que pasa es que ponele que vos te estás yendo y llantás. Y viene el gomero y por ahí, sí, ya sé que hoy día todos tienen transferencia y demás historia, pero no sé, hermano. Yo soy de la teoría de que por lo menos todavía algo de efectivo uno tiene que tener. Por lo menos algo. Pero bueno, en fin. La cuestión es que también está ese proyecto de billetes de 500,000, pero hasta el momento no corre, mis buenos amigos. 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Sí, señores. Bueno, camarada, muy millennial tu pareja, dicen acá. Sí, es mi nueva pareja, porque Ino Alfonso, sí, él tiene efectivo en su bolsillo. Él tiene efectivo. Pero acá el señor Víctor es muy... todo, él tiene toda su identidad de electrónica, su no sé qué historia, todo electrónico. Y le felicito y está bien. Yo no discuto. A ver, yo no me quiero poner en contra de los que no cuentan con efectivo. Eso nomás quiero aclarar, que no digan a la pucha, viene otra vez a decir, no, solamente efectivo. No digo eso. Yo digo que está bien, yo también acá tengo mi código QR, mi tarjeta de débito, todo lo que vos quieras. Pero por las dudas nada más tener un poquito de efectivo. Chiqui nomás, no, ya te digo, no es para decir que vos tengas un fajo de dinero. Rey, qué raro. Con plata y ayer fue las elecciones. No, tiene mucho que ver, camarada. No, ayer corrió mucho efectivo, hay que ser sincero. Ayer corrió efectivo y no macanache. No, hay imágenes inclusive ahí donde la repartija era importante, che. Pero no, camarada, no tiene nada que ver que ayer hayan sido las elecciones y que... No. Digo nada más, señor Víctor. Pero bueno, en fin, cada uno... Más allá de que hoy día todos prácticamente cobran con QR, con transferencia y demás historia, ¿verdad? Anteriormente... Hasta los vendedores, así, ¿verdad? Los vendedores en la calle también ahí alto. Que no, haceme una transferencia, te pasan ahí tú.
Pero bueno, por las dudas, señorito. Por las dudas.

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Bien, amigos, 47 minutos de las 13 horas. Escuchábamos a Rod Stewart. 20 grados la temperatura actual. 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Bueno, algunos mensajes rápidamente, queridos amigos, para no dejar servicios. 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Bueno, algunos mensajes rápidamente, queridos amigos, para no dejar. 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Bueno, algunos mensajes rápidamente, queridos amigos, para no dejarlos afuera. A ver, en mi querida ciudad de San Antonio, en San Antonio, querido amigo, no es Salomón en San Lorenzo y por Guido en Lambaré, no es pico suficiente ya lo mal que están ambas ciudades. Y hay algunas cuestiones que son bastante inentendibles. Y no digo solamente por estos candidatos, ¿no? Guido González volvió a ganar en Lambaré, Felipito Salomón.

Ramón volvió a ganar en San Lorenzo, el Clan Gómez volvieron a ganar en Limpio, por ejemplo, que es otra de las ciudades que están completamente destruidas. Entonces como que uno no entiendo. El paseo costero está en San Antonio y ahora se está terminando una hermosa ciclovía, nos dice acá nuestro oyente. Sí, tengo entendido que ahí en San Antonio, Daisy, nuestra oyente, tengo entendido que ahí en San Antonio está muy lindo ello. Sí. Hola Luquita, mira esta noticia de nuestros nuevos billetes. Interesante es, dicen acá, el guaraní estrena una imagen con una familia de billetes inspirada en la identidad nacional. Es lo que nos mencionan acá. Sí, lo hablamos. Mañana seguramente lo vamos a desglosar un poquito más, queridos amigos. El tema de los billetes y el dorso de los billetes, donde también se habla mucho de nuestra identidad. Camarada, los billetes van por orden de cronología. Primero los indígenas, luego la colonización y después los primeros presidentes. Y así, ¡ah, qué buen dato! Vos sabés que eso no me había fijado, amigo. Excelente, tiene toda la razón del mundo. ¡Qué grande, Oscar! Tenés razón, porque acá viendo los billetes, sí, tenés razón. Sí. Los guaraníes, los colonizadores, los primeros presidentes, por eso Gaspar Rodríguez de Francia, Carlos Antonio López, después ya vienen los mariscales, después Adela y Celsa Sperati, y después nuestros músicos. Probablemente los baluartes más importantes de la música paraguaya, ¿no? Qué interesante ese dato, amigo. Yo personalmente no me había dado cuenta. Interesante dato, ¿sí? A nivel histórico. Y el auspicio de los billetes no figura bueno, dicen acá. No. Por el momento, por lo menos, no todavía. Digo yo, ¿por qué ponen a los santos? ¿No sería mejor Roa Bastos, Agustín Barrios, Luis Alberto del Paraná, referentes de la cultura paraguaya, dicen acá? Y en el billete de 100.000 va a estar Agustín Pío Barrios. Va a estar Agustín Pío Barrios con José Asunción Flores. Sí. En el billete de 100.000. Y San Roque, que es nuestro santo paraguayo, el único santo paraguayo que tenemos, pasa al billete de... ¿cuánto? De 5.000. Sí. Bueno, hola Lucas, Luquitas, ¿y las monedas de 1.000? Preguntan acá. ¿Y las monedas de 1.000 van a seguir existiendo? Tengo entendido. No cambia eso. Eso no cambia. 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En el mercado, todo efectivo, al menos frutas y verduras de los pasillos. ¿Escuchaste, señor Pomber? Solo que vos no te vas nada más al mercado. Vos te vas a los supermercados, pero si te llegas a ir al mercado, Mercado 4, Mercado de Abasto, ahí corre el efectivo, hermanito. Corre el efectivo. La vez pasada no funcionaba BNF ni cajero, ni para pagar por tarjeta. Mi hijo se enfermó y no podía comprar remedios porque no tenía efectivo. No lo digo yo, hermanito. Lo está diciendo Feli. No, para tener en cuenta nada más. Te repito, siempre es importante tener tu código QR, tu tarjeta, todo lo que vos quieras, pero alguito de efectivo por lo menos. Hola camarada, estamos todos modo sole, besis, dicen acá. Creo que mucha gente está contenta por la victoria de Soledad Núñez. Pasa que creo también de que todos esperamos un cambio, por lo menos aquí en nuestra ciudad capital. Creo que merecemos un cambio. Camarada, muy millennial tu pareja, dicen acá. Sí, es mi nueva pareja. O sea, es mi pareja de tanto en tanto nada más ahora, el señor Pomber. Mi pareja oficial es Ino Alfonso.
pero sí, tienen razón, es muy millennial, tiene todo acá con el teléfono.

no, etcétera, etcétera. No digo que esté mal, pero no quiere tener efectivo, definitivamente. Bueno, mi jardinero, señor mayor, no maneja ni tiene cuenta bancaria, todo efectivo, dice Jorge. ¿Qué te dije? ¿Qué te dije? Señor Pomber, mira, jardinero, señor mayor, viene, te hace el laburo, y ahí, ¿qué le decís? ¿Te giro? No, no tengo para giro. ¿Te transfiero? No, no tengo para... Y bueno, hermano, efectivo, y listo. Es efectivo y a otra cosa mariposa. Así nomás es. Buenas tardes, Lucas, excelente programa. Saludos desde Luque, haciendo plataforma. Mi nombre es Karina. Qué grande, Cari, laburando, laburando, laburando. Viene ahí, un abrazo enorme. Gracias por la preferencia. Ahí está, laburando con la plataforma, che. 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Bueno, mi estimado señor Pomber, la retirada es inminente, ¿sí? Ha llegado el momento de retirarnos, agradeciendo, por supuesto, queridos amigos, por sus mensajes. De nuestra parte, nos volveremos a encontrar mañana a las 12 del mediodía, puntualmente. Mañana, hoy pasamos nuestras efemérides. Estamos un poquito complicados de la garganta, con la tos, etcétera, etcétera. Entonces, mañana sí tendremos de vuelta programa más que completo, queridos amigos. ¿Está bien? 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Ahora sí, nos vamos. Muchos están preguntando también por Yamiles Gaib si se va del país o no. Viste que había dicho que si ganaba Soledad Núñez se iba al país, y hay muchos que lo quieren acompañar, tipo así, para llevarlo al aeropuerto, para choferearle, ayudarle con las maletas, etcétera, etcétera. No sé si va a suceder, no creo, pero bueno, es el deseo de muchos también. Ahora sí, señor Víctor, más conocido como Pomber, nos vamos, hermanito. Mañana la seguimos, queridos amigos. Quédense aquí con la mejor programación de FM Aspen, señoras y señores. Bueno, nos vamos con el gran Bob Marley. Que la pasen bien. Adiós.

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Y así, junto a Outkast, haciendo Hey Ya, arrancamos nuestro lunes. Señora, señor, ¿cómo está? Muy buenas tardes. ¿Cómo se encuentran? ¿Cómo les va? ¿Cómo van transitando este lunes tan precioso? Precioso digo porque, bueno, ya ha pasado lo peor, ¿eh? Ha pasado lo peor. Un fin de semana sumamente movido, impresionante todo lo que ha acontecido en estos primeros días de octubre. Recién estamos en el 5 de octubre, lunes, y wow. Todo lo que ya podemos decir que ha acontecido en octubre, ¿verdad? ¿Cómo nos metió unos 5 días demasiado intensos este mes que apenas está arrancando en su primer lunes? Y así ya estamos, con un montón de noticias y sucesos que han acontecido todo este fin de semana pasado. Y acá estamos, ¿eh? Sobrevivimos a todo lo que pasó el fin de semana pasado. Yo estoy aquí con la ventana abierta, con la cabina, con luces LED, con una bola de discos frente a mí. Tengo unos tocadiscos, una colección de vinilo espectacular. Le ponemos ambiente musical a todo, a tu tarde. Sí. Sobre todo, haciendo un repaso de noticias increíbles que han acontecido en este fin de semana. Tenemos nueva intendenta que va a asumir el próximo 3 de noviembre oficialmente en el ayuntamiento de la ciudad capital de nuestro país, señoras y señores. Soledad Núñez, a partir de ayer, aproximadamente 20 horas en adelante, ya es oficialmente la nueva intendenta electa de la ciudad de Asunción. Y me imagino que ustedes, así como nosotros, los de aquí, los de esta parte del país, ustedes también han amanecido con nuevos intendentes y concejales. Sí. Quiero leerles al 0975-102-107. ¿Qué les parecieron estas votaciones? ¿Les gustó quienes han ganado en sus respectivos municipios? ¿O no les gustó? Cuéntenme, yo quiero ir compartiendo.

con ustedes también toda la experiencia que se ha vivido en este fin de semana. Para empezar luego, ese halo solar que salió hace unos días, ¿sí? Arrancando octubre, ese primero de octubre ya tuvimos un halo solar precioso, pero que según muchos están diciendo fue un pronóstico de la tormenta. O sea, era un anuncio, era una especie de preaviso que ya nos daba el sol respecto a la tormenta terrible y perjudicial que tuvimos. Yo estaba por la calle cuando empezaron a caer los primeros granizos. Sí, el sábado. Yo estaba por la calle, estaba feliz manejando y empezó a caer sobre mi parabrisas ese granizo pequeñito, esos granizos chiquitos, ¿no? Eso que podés medir así con un circulito en tu mano. Y llego, por suerte, gracias a Dios, llego a la casa de mi mamá y ahí empiezan a caer esos tamaños meteóricos de granizos. Una locura se empezó a hacer. No, se puso bastante grande la cuestión, no. De ser algo minúsculo y pequeño, después terminó siendo algo tamaño dinosaurio. Sí, y muchos vehículos estropeados. Pero en fin, hemos sobrevivido a esa tormenta. Sí, les quiero contar que el director de meteorología, el señor Eduardo Mingo, ha anunciado que las tormentas severas van a prevalecer en esta semana. Y les quiero contar cuáles son los departamentos que se van a ver afectados, porque esta semana ese tipo de fenómeno meteorológico se puede seguir dando y les voy a contar cuáles son los departamentos que posiblemente van a tener este tipo de fenómeno atmosférico en su ciudad, distrito, departamento. Ya les quiero contar para que estén informados también, porque no se descartan fenómenos de tiempo severo para estos días que llegan aquí para nuestro país, ¿eh? Pero les voy a contar en breve cuáles son esos departamentos. Qué lunes, Dios mío, todo lo que ha acontecido, pero espero que se encuentren bien, espero que estén disfrutando con nosotros este arranque de semana, la segunda semana de octubre, como siempre agradeciendo al Banco GNB, la raíz de tu futuro. 21 grados la térmica en este momento, un cielo cubierto, sí, completamente cubierto. Para los que están en oficina, encerrados entre cuatro paredes, les digo que el sol no ha salido y no va a salir, según pronostica meteorología, porque mañana martes continuarían las lluvias, miércoles también, el jueves también, así que les voy a contar en breve eso y mucho más. Eso sí, la humedad está a la orden del día, 87% en este momento, así que sí, a ponerle onda a los alérgicos. Amigos, empatizo con ustedes, me solidarizo con ustedes, con las alérgicas y los alérgicos. Cuídense mucho, yo sé que es molestoso para ustedes cuando está así la humedad, pero hay que cuidarse y hay que, bueno, no nos queda de otra, ¿verdad?, que seguir con la vida, continuar. Y justamente para continuar con la mejor onda posible, te cuento ya los artistas que están haciendo fila para ir llegando a tus oídos, ¿eh? Veo a Simply Red, a Michael Jackson, el rey de pop. También, uff, este tema te va a encantar, The Police, que llega con una sorpresa. Yo no te voy a contar la canción, vos tenés que descubrir conmigo lo que está llegando. Veo a The Weeknd, a Matt Bianco y a muchos otros que quieren formar parte de nuestra tarde. Lleguen, disfruten, escriban al WhatsApp 0975-102-107, que en un rato les leo. Y enseguida les voy a tirar una pregunta que quiero que me respondan. Una pregunta clave que yo aguardo ser respondida por parte de todos ustedes, ¿eh? Yo soy Anabel Arias y esto es Estilo Aspen, arrancamos juntos esta segunda semana de octubre, pero sí, el primer lunes a pura música, con nuevos intendentes, con nuevos concejales y la gente que ha salido a votar y que es felicitada, sí, no, en serio, mis respetos para todos los que hicieron patria, para todos los que han tomado un tiempo de su domingo para ir a votar, para los responsables y comprometidos con su ciudad, con su nación, así que bien por todos los que han votado. Y llega mientras esta canción por parte de Wham! Everything She Wants.

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Lunes con muchas actualidades, muchos perjuicios también que dejó esta tormenta tan grave que llegó el sábado pasado. Sí, justamente recién se acercaba aquí nuestro compañero Coro, me estaba contando acerca de los daños materiales que hizo en su hogar. Rompió todo el tejado, el granizo feroz que cayó. Y empezó a entrar agua porque llovió muchísimo el sábado también. O sea, aparte de la cantidad de granizos que cayó, también hubo una lluvia que no paraba. Estaba sin cesar, impresionante los raudales también. Uno siempre se pone a pensar, las falencias que tienen nuestras ciudades respecto a los desagües pluviales, ¿no? Porque uno difícilmente podría cruzar estos raudales muchas veces caminando, por ejemplo, sí, te puede llevar el raudal, literalmente te puede arrastrar. Entonces me estaba comentando Coro, llovió sobre los dos somieres de una habitación de su casa, llovió sobre su televisor, llovió sobre la heladera. O sea, imagínense todos los daños materiales que ha sufrido mucha gente, muchos que se han salvado, otros que lastimosamente tuvieron daños materiales en sus vehículos. Recién pasé aquí cerca de una aseguradora. Mamita querida, la fila que hay, ¿saben? Aquí sobre República Argentina, la fila en la aseguradora era larga y me tomó unos 3 minutos cruzar justamente ese tramo. Y también los videos que siguen llegando, ¿verdad? De los barrios que están más cerca del río, por ejemplo, o de la bahía, en el caso del Bañado y demás, que han lastimosamente recibido una cantidad significativa de agua que provenía de las grandes lluvias que también llegaron este fin de semana, ¿sí? Los milímetros que estuvieron también altísimos en cuanto a caída de lluvia. Y lo que les quiero contar a continuación, antes de ir más a WhatsApp, respecto a lo que les prometía, que Eduardo Mingo, director de meteorología, pronosticó justamente para esta semana condiciones climáticas muy similares a las que ocurrieron en este sábado pasado, con caída de enormes granizos. Y la gente se pregunta, pero esto pico es por el fenómeno del Niño, qué es lo que está pasando, porque estos eventos tan catastróficos y perjudiciales. Y sí, el fenómeno del Niño es el que está amplificando estos eventos climatológicos. Eduardo Mingo habló con la prensa justamente e indicó que nubes de tormentas con las dimensiones que se registraron en este último sábado están presentes tanto en Concepción, parte de Alto Paraná, el noreste de Presidente Hayes, San Pedro, y en Central, en el norte. Según un boletín especial también para las horas de este lunes, se esperan lluvias intensas con tormentas eléctricas moderadas a fuertes para Concepción, San Pedro, Cordillera, norte de Caaguazú, Presidente Hayes, Alto Paraguay y el este de Boquerón.

No obstante, también cumplo en informarles de que esta caída de enormes granizos se intensificarían a partir de la tarde-noche de este jueves puntualmente. Recuerden que, por favor, este jueves a partir de la tarde-noche la caída de enormes granizos se siguen esperando para estos departamentos que les voy a volver a citar para que lo retengan, ¿sí? Norte del departamento central, Concepción, Alto Paraguay, noroeste de Presidente Hayes, San Pedro. Estas son las regiones donde estaría entonces cayendo esta cantidad de granizos grandes que se espera para el jueves a la tarde noche. Esto es para que nos preparemos todos, para que nos aseguremos, para que estemos precavidos como podamos, ¿verdad? Porque muchas veces no podés controlar ciertas cosas, como por ejemplo, si no tenés un techo en tu garage o si no tenés luego un estacionamiento, en mi caso que yo estaciono en la calle, por ejemplo, les tengo que ser muy sincera, porque cuando yo alquilé el edificio donde estoy, ya no había lugar para poder alquilar también un garage, ya estaba todo completamente alquilado, entonces eso no incluyó en el cupo. Y lo que hago es estacionar frente mismo a mi edificio, pero en la calle, ¿verdad? Entonces, los que tenemos vehículo y tenemos miedo que se nos caiga algún tipo de granizo, los que tenemos, bueno, ¿por qué no? Los que tienen techo, ¿verdad? También hay una zozobra, una especie de temor en caso de que haya algún perjuicio. Bueno, estemos resguardados, cuidémonos, elijamos un lugar de la casa que sea el más seguro, un sector de la casa para cuidarnos y protegernos, porque esto del sábado fue sinceramente muy grave. Y muy perjudicial, así que tenemos que estar cuidándonos, protegiéndonos, y ya cumplo luego ahora con informarles para que podamos tener en cuenta esto que avisó el señor Eduardo Mingo en horas de la mañana. Hola, Nabel, yo hice voto cruzada, soy colorada, pero voté por Sole. Postdata, te extrañé en el sonido urbano, dicen por acá desde el 176. Hola, Sarita preciosa, sí. Vos sabés que sucedió mucho esto que vos hiciste, que mucha gente de Asunción, gente que vota aquí en la capital del Paraguay, hizo voto cruzado. 18.000 votos hubo por parte de gente que votó, por ejemplo, por concejales colorados, pero terminó votando en intendencia por Sole. Sí, abismal fue esa diferencia, imagínense, ¿verdad? En ese sentido, por lo menos sí vemos que hay una diferencia de gente que, siendo colorada o votando por concejales colorados, ha optado por votar por una intendenta de la alianza. Es un fenómeno que se pudo también ver en estas elecciones municipales 2026.

A ver, acá me envían ya también un screen de la dirección de meteorología que ya está avisando sobre la tormenta eléctrica de granizo para que la gente tenga en cuenta. Avísenle que en los grupos de WhatsApp a sus familiares, avísenle a sus amigos, compañeros de trabajo, compartan la información, ¿sí? De que este jueves se esperan fenómenos de tiempo severo similares al sábado, con caída de granizos feroces, estratosféricos, tamaño dinosaurio, como dije hace rato. Así que a cuidarse mucho. Me siguen enviando también aquí en WhatsApp los videos de los tamaños, por Dios. En serio, algo así yo creo que nunca hubo en nuestro país. Estuve escuchando a algunos colegas de AM que también mencionaban de que allá por 2008 hubo algo más o menos similar, y también en 1974-75 alguna vez en la historia del Paraguay, ¿verdad? Pero en serio, yo vi algunos videos de los granizos y eran así tamaño, en serio, tamaño dinosaurio. Increíble, de película fue. Hola, hola, Anabel. J. Augusto Saldívar, sin energía en toda la ciudad aparentemente. Y en sincronía también en el Sanatorio La Costa, Zona Artigas, también sin energía eléctrica. La pucha, ¿no? Cuando se trata ya así de servicio de salud y demás, no da gusto, amigos, ¿eh? No da gusto porque, pucha, le tenés ahí a tu pariente hospitalizado, internado, algunos que están en UTI muchas veces, ¿verdad? Y es fundamental la energía eléctrica. Y uno se pregunta, ¿qué pasa en el caso de que los generadores, bueno, terminen con su abastecimiento de alguna forma? Uno piensa mucho en eso, ¿verdad? En las situaciones que puedan darse si es que uno ya no tiene energía eléctrica por parte de generadores y demás, ¿verdad? O sea que esto es fundamental, que haya energía eléctrica en los hospitales, por sobre todo. Imagínense, si en un sanatorio ya está así, también en nuestros hospitales públicos habrá algún que otro...

médico que esté pasando por algo similar, ¿no? Tener a los pacientes en esa situación, no, no, no, no, es realmente catastrófico todo lo que dejó esta tormenta que avasalló nuestras ciudades el fin de semana. Aquí también presente Rubén desde el 656, meteoritos caídos del cielo. Dios mío, sí. Un saludo a pesar de todo lo que nos hizo la naturaleza, dice nuestro querido Rubén. Así mismo, mi querido, sí. Lo importante es que yo por lo menos en las noticias no vi ningún tipo de desenlace fatal. Claro, daños, perjuicios materiales hubo en cantidad, pero la gente, pese a todo, está bien. Y cuídense que este jueves, por favor, no se me hagan los héroes, las heroínas, hay que ser precavidos. La vida es una sola, hay que cuidar nuestra vida, nuestro bienestar y nuestro resguardo este jueves que se anuncia la caída de los granizos grandes. Anabel, ¿cómo estás, hermosa? Nos dicen por aquí desde el 540. Josías, mi querido, ¿cómo estás? Demasiado me gusta tu foto de perfil porque es en un lugar así lleno de agua. Este parece en México por ahí. Aguas cristalinas, transparentes, qué linda foto. Pero sí, hablando de agua, que mucho llovió, por Dios, totalmente. Dice, ¿cómo estás, Anabel? Vi el sábado el video que hiciste acerca del voto. Muy bueno, la verdad. Sí, subí en mis redes sociales, en mi Instagram, si es que me quieren seguir, arroba Anabel Arias guión bajo. Hice también ahí como que un llamado a voto a conciencia, así que gracias, Josías, por esto. Dice él, feliz por Asunción, su nueva intendenta. Lastimosamente, mi candidata en Villaliza no ganó, pero la próxima, dice él. Sí. Pues sabes que yo pregunté también mucho por Villa Elisa, porque yo pues crecí en San Antonio y yo voto en San Antonio. Pregunté por Villa Elisa y algunos me dijeron de que este candidato Estigarribia hizo obras interesantes por Villa Elisa, algunas mejoras interesantes. Hasta ahora no escuché aspectos negativos sobre el intendente, pero muchos me dijeron de que hizo trabajos interesantes. Ahora contame vos tu perspectiva acerca de este señor, por favor, Josías, que te leo atentamente a vos y a todos los villalicenses que quieran también sumar su opinión aquí en nuestro WhatsApp 0975-102-107.

Hola, Anabel, buen inicio de semana. ¿Podemos escuchar Bang Bang? Sí, claro que sí, mi querido. Te preparo, Charlie, del 969. Dice, así fue en Areguá el sábado, en el cumpleaños de mi primera nietita, 18 años, dice. Dios mío, mi querido Charlie. Me envía él las grabaciones de los relámpagos, las ráfagas de viento fuertísimas que se estuvieron también dando en zona Areguá. Mira vos, cumplía 18 años tu nieta y justo se estropeó de esta forma. Pero están bien ustedes, Charlie. ¿Cómo se encuentran ustedes? Espero que estén súper bien, porque los daños materiales se recuperan con el tiempo, claro, con mucho esfuerzo y con una unión familiar para poder de alguna forma levantarse después de todas las pérdidas que se han dado en este fin de semana. Pero el bienestar es importante, sí. Espero que ustedes se encuentren bien y feliz cumple para tu nieta. Van a poder aprovechar más adelante cuando salga el sol y hacer una fiesta en su nombre para poder de alguna forma paliar esta celebración que no se pudo dar. Hoy recibiendo sus mensajes. Ustedes cuéntenme cómo están, cómo pasaron el fin de semana, qué tal las votaciones, qué tal todos estos fenómenos del niño que se están dando también en nuestro país. Yo les leo con muchas ganas, ¿eh? Nos compartimos juntos, nos acompañamos aquí a través de la 102.7 FM y mientras justamente vamos hasta una canción que está llegando porque está esperando por ustedes. Sí. Esta canción ya estaba esperando hace rato, así que mientras traemos a él, al rey del pop, Rock With You. Le ponemos onda esta tarde.

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Sí, todo lo que ella hace es mágico, nos dice esta gran banda. Sí, sí, sí. Una banda que realmente duró poco para lo exitosa que fue y para lo talentosa que fue. Sí, una lástima, ¿verdad?, que se desintegraron tan rápido. Igual, Sting siguió su propio camino, también los demás integrantes, pero claro, uno cuando ve la solidez de una banda, el éxito que puede lograr así cuando están en conjunto, siente mucho, ¿no?, cuando se da esa separación. Y yo pienso siempre, ¡ay!, todo lo que nos hubiesen brindado si es que no se desintegraban tan rápido los The Police. Y pasa esto mucho con otras agrupaciones también, ¿verdad?, de que uno dice, ¡ay!, ¿por qué tan rápido se desvincularon? Pero bueno, son ellos, han dejado su paso, su impronta por la industria de la música, y aquí en Radio Aspen, por supuesto, que siempre están latentes estas canciones.

¡Epa! Hola, aquí en San Lorenzo vamos a seguir comiendo Felipito por 5 años. ¡Qué pucha! Pero bueno, la gente le elige, quieren sufrir, arreglando el tren delantero, calles destrozadas. Hola, mi querido, ¿cómo estás? Yo sé que parece que no ganó tu candidato, Federico. ¿Por quién vos ibas en estas elecciones municipales? Contame un poco, porque yo tengo algunos amigos sanlorenzanos y acá pasa algo raro, porque uno pues en las noticias se entera de la corrupción que hay en los diferentes distritos, pero así también a los sanlorenzanos, digo bien, que les he preguntado acerca de Felipito y demás, me dijeron de que hubo mejoras. No como uno espera, no lo ideal, pero de que hubo mejoras. Ejemplo, me dijeron, el mantenimiento, mejora y embellecimiento de la ciclovía de San Lorenzo. Sí, así me dijeron. Y algunos proyectos viales también que se fueron llevando a cabo a lo largo de estos años. Pero ustedes ilumínenme, por favor, porque como yo no vivo en San Lorenzo, no transito tanto por las diferentes calles, por sobre todo. Sí, a veces cuando viajo al interior me toca ir por ahí, ¿verdad? A veces cuando hago algunas que otras compras puntuales, me voy hasta San Lorenzo. Pero ustedes, quienes viven allí, me van a poder contar más acerca de la realidad y las falencias existentes en su municipio. Cuéntenme, que yo les leo con muchísimo gusto en este lunes.

desastre, zona San Lorenzo y Lambaré, basura y baches por todos lados, una lástima, dice aquí nuestro amigo del 440, o amiga, ¿verdad? Pero en serio, el tema de la recolección de basura tiene que ser algo que todos los intendentes del país tienen que empezar a promover, mejorar, gestionar y administrar, porque realmente hay falencia acá en la capital y en todas partes, ¿eh? La recolección de basura no llega a todos los barrios. Y no solamente cuando hablamos de recolección de basura, hablamos de en sí ir a buscar, recolectar y llevar a su lugar, sino el tratamiento de esas basuras, o sea, el sistema de tratamiento de esas basuras, porque una cosa es la recolección y otra cosa es cómo uno como municipio se hace cargo de esos residuos, los tratamientos residuales. Así que acá estamos hablando de todo un sistema que debe implementarse en los diferentes municipios. Y además de eso, cuando hablamos de desagües pluviales, también estamos hablando de los tratamientos del agua. Claro, porque no solamente hablamos de un sistema de evacuación de esas lluvias, de esas grandes cantidades de agua que pasan y que deben de ser muy bien evacuadas, sino que hablamos también de los sistemas de tratamiento de esas aguas. Así que es complejo cuando uno realmente se pone a profundizar sobre las falencias existentes en nuestras ciudades. Pero sí, como hoy es todo muy reciente, elecciones ayer, hoy nuevos intendentes, nuevos concejales, es el tema del día, amigos queridos y amigas queridas. De esto tenemos que hablar como ciudadanos, de esto tenemos que debatir como ciudadanos. Así que aquí me están escribiendo mucho acerca de sus ciudades y barrios. Les continúo leyendo en un ratito, ¿está bien? Sí, se están playando aquí y es válido. Háganlo, amigos, ¿eh? Háganlo. Este es un lugar para ustedes. Este es un lugar seguro donde ustedes pueden también descargarse, hablar acerca de sus diferentes distritos para saber, para estar al tanto como comunicadores respecto a las realidades sociales de cada una de las ciudades.

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Yo, por ejemplo, fui a votar a San Antonio. Y en San Antonio hay una costanera súper linda. Es realmente muy linda la costanera. ¿Qué más puedo decir acerca de San Antonio? De que se está armando, por ejemplo, ahora una ciclovía. También se tiene pensado más adelante mejorar la costa en sí de San Antonio, un paseo costero, ¿verdad? O sea, hay muchos planes también en torno a las diferentes ciudades. De ahí a que se lleve a cabo, es súper importante que realmente se realicen estos proyectos que presentan los diferentes candidatos. Eso sí, hay muchísimos proyectos muy lindos, originales, pero ahora es donde realmente va a comenzar el verdadero trabajo. Ahora es donde realmente vamos a ver las mejoras. Sole, por ejemplo, ahora asume como intendenta y a partir de ahora llega el verdadero trabajo, llevar a cabo todas las planificaciones que nos han presentado en sus diferentes proyectos y propuestas. Vamos hasta Sisters Ledge con We Are Family. Y en un rato llegan para nosotros Billy Ocean, Rod Stewart, Matt Bianco, The Weeknd. ¡Ay! Y esta canción de Swing Out Sister. Así que aquí continuamos juntos disfrutando de las canciones.

Blinding Lights junto a The Weeknd, a Beltesfy junto a su banda, esta canción que en su momento arrasó en todas las radios del mundo, se escuchó millones de veces y hasta hoy día, 2026, sigue aquí presente.

Me dicen por aquí desde el 488, está presente como cada tarde nuestro Inge. Sí, Cubilla, ¿cómo estás, mi querido Inge Cubilla? Dice, hola, esos años que mencionás coincidieron con el niño. El aviso meteorológico para este jueves es para el norte del país, no para Asunción. Ya lo dijiste, pero repetilo, dice él. Claro, para que la gente no se confunda, Departamento Central también se vería afectado. Vuelvo a repetir los departamentos. Concepción, Alto Paraguay, Presidente Hayes, San Pedro y Central. Claro, las ciudades de Central que sabemos que son Arehuaca, Piatá, Fernando, Guarambaré, Itagua, les estoy citando, Lambaré, Limpio, Luque, J. Augusto, Mariano, Ñembú, Nueva Italia, San Antonio, San Lorenzo, Villa Elisa, Villeta, Upacaray y también Upané. Pero en este caso vale también reiterar para que la gente pueda saberlo correctamente. Hola, mi querida, ¿cómo estás? Desde el 902 está presente... Ah, pensé que era tu señora, Víctor. Mira un poco. Sí, es Víctor. Víctor del 902 dice, buenas tardes, Anabel. Parte de lo recogido el sábado en zona Villa Elisa. Mira cómo juntaron. ¿Saben qué parece? Los granizos que me mandan la foto, Víctor. Parece sal gruesa, pero grande, un poco más grande. Una especie de locro, pero más grande, porque eso es cierto. En Villa Elisa y demás ciudades yo escuché que no llegó tan grande el granizo, que los tamaños eran menores, más pequeños, pero en cambio aquí en Asunción, algunas partes de Fernando, San Lorenzo, algunas partes también hubo mucho perjuicio debido al tamaño gigantesco que cayó. Sí, no, los videos de los vehículos... Dios mío, los parabrisas. Increíble, impresionante de película, sinceramente. A cuidarse este jueves, ¿eh? A cuidarse. Hola, Ana querida, dice Dana desde el 289. Sobre la intendenta, estoy muy contenta con la reacción de la gente paraguaya. Por suerte, poco a poco, la gente está despertando y tomando conciencia de sus votos. Me alegra mucho estar presente, claro, atestiguando esta reacción y sentir que cada vez más personas se están involucrando. ¡Fuerza Sole, nuestra candidata!, dice Dana. Y sí, hay mucha esperanza sobre esta nueva intendenta que está asumiendo la intendencia ahora. Lo que esperamos es que realmente ella pueda llevar a cabo sus planificaciones junto a la Junta Municipal que le ha tocado, porque son 9 concejales electos de la oposición, son 6 que han sido electos por parte de Alianza, su equipo, ¿verdad? Y son, 3 liberales. Y han asumido también como concejales 15 por parte de los colorados, ¿ok? Pero esperamos que no le pase lo mismo que a Mario, ¿verdad? Que algunos de los proyectos también se vieron truncados debido a que también la oposición en las concejalías fue mayoritaria en este caso, ¿verdad? Pero bueno, veremos cómo le va a Sol en estos próximos 5 años, pero sí le deseamos lo mejor y que por favor pueda solucionar muchas de las falencias de la capital de la República. Just a touch. Hola, ¿qué tal? Yo soy Rubén, dice desde el 476. Nos saluda Rubén también, querido. Gracias por estar presente en esta tarde. San Lorenzano opinando. La verdad que algunas cosas hizo el intendente, pero con los baches nada de nada. Mejoró la ciudad de Villa Elisa.

Isa, por ejemplo, la próxima seguro será, dice también aquí nuestro oyente. Sí, claro, porque algunos se quedaron con ganas de que sus candidatos asuman, ¿verdad? Pero bueno, en algunos casos hubo recutú, hubo reelección y esos intendentes siguieron al mando, ¿verdad? Como es el caso de San Antonio, San Lorenzo y en muchas otras ciudades. Buenas, presente aquí también Lady desde el 686. La basura debería clasificarse en la casa y solo desechar los inorgánicos. Hay demasiada basura por el alto consumismo, pero la conciencia debe empezar en casa. Yo no tiro orgánicos, todo lo que es biodegradable hago compost, hojas tampoco tiro, es abono y evita la erosión del suelo. El suelo podado todo el tiempo es un suelo erosionado, hay que dejar de satanizar las hojas. El servicio de recolección en cualquier municipio es regalado, máximo 50 mil. Imagínate, 50 mil por 8 recolecciones al mes es nada. Y la gente y sus residuos de vidrios ni empaqueta ni etiqueta para que ese pobre prójimo no se accidente al recolectar. Totalmente, mi querida, totalmente. Vos sabés que yo voy a contarles esto, bueno, que es lo que hago yo en mi casa, en mi espacio. Yo separo mis residuos. Y es más, yo pido servicio de viandas saludables aquí en el trabajo, ¿verdad? Y lo que suelo hacer cuando llevo a casa es justamente separar todos los plásticos. En una bolsa pongo todo lo que son los cartones, en otra bolsa pongo todo lo que son los plásticos, en otra bolsa pongo todo lo que es vidrio, si por ahí consumí algún jugo o residuo de vino, cosas así, todo en una botella aparte, en una bolsa aparte también. Y lo que todavía no estoy pudiendo es hacer compost, Lady, pero también están en mis planes. Hay que empezar como uno puede, paso a paso, ¿verdad? De a poco. Empecé yo con los cartones y con los plásticos. Ahora estoy yendo por los vidrios también y próximamente quiero hacer compost. Pero como yo vivo en departamento, hacer compost me cuesta un poco porque no tengo un patio donde puedo depositar el compost, ¿verdad? Pero próximamente quiero ir encontrando lugares donde pueda donar ese compost y por ahí también, bueno, poder ayudar, ¿verdad? Con esa selección residual. Pero qué importante es lo que menciona nuestra querida oyente, porque sí, ese es el paso. Países de primer mundo también lo hacen ya hoy día y les va muy bien. De hecho, que hay países del mundo, Países Bajos, por ejemplo, ellos tienen un sistema de recolección que si vos no separás tus basuras, te dejan una notificación, un papel paz pegado por tus basuras y te pone, no separaste los residuos, por ende no vamos a recolectar la basura. Te dejan ahí mismo si es que vos no haces la separación de basuras, ¿eh? Así que no tenemos esa obligación todavía en Paraguay por ley, pero como dice Lady, empieza en casa. En casa podés hacer un cambio, en casa podés empezar a generar cambios. Nos saluda también por aquí Oscar desde Santísima Trinidad. Está muy buena la programación, Anabel. Éxitos, para ti y para todos los oyentes fanáticos. Mi querido, un gran abrazo para vos. Espero que estés súper bien después de esta tormenta. Buenas tardes, Anabel. Como siempre, muy bueno el programa. Decime, por YouTube no pasa el programa. Guille te saluda, dice. Guille, mi querido, no salimos por YouTube, pero próximamente están los planes, ¿sabes? Sí, porque mucha gente pide como vos, piden o stream o también salir por algún otro canal y lo estamos planificando, ya que hay mucha gente que pide poder ver Aspen, lo estamos planificando aquí con este gran equipo humano. Así que en cualquier momento llega esa noticia, mi querido. Estén atentos todos. Gracias por esa pregunta tan interesante. Llega Billy Ocean en breve, Rod Stewart también haciendo fila y en este momento Matt Bianco junto a Don't Blame It on That Girl.

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Ahí va pasando Rod Stewart con Have You Ever Seen the Rain? ¿Algunas veces has visto la lluvia? Es lo que dice esta canción, sí. Y hemos visto llover un montón en este fin de semana. Definitivamente han caído ya muchas cantidades de agua en todo el país. Y todavía para esta semana se espera que haya lluvias. Ya les voy a contar enseguida justamente el pronóstico para mañana, para el miércoles. Pero sí se siguen aguardando lluvias. Y escuchen lo que va a comenzar.

Porque aquí nos saluda también nuestro amigo. A ver, estoy leyendo. Ah, no me firmó. No puso firma. Del 940 dice: buenas tardes, Anabel. Feliz lunes. Un pedido, si se puede, Bittersweet Symphony de The Verve. Saludos y que sigan los éxitos siempre. Dice: gracias. Gracias, querido. Yo creo que, bueno, después de todo esto que ha acontecido el fin de semana en cuanto a elecciones y demás, aquí en Asunción por lo menos tenemos mucha esperanza de que haya crecimiento. Y espero que también ustedes tengan esas esperanzas ahí latentes para cada una de sus ciudades. Porque como dice un filósofo que en este momento no recuerdo, no puede haber involución. Siempre hay evolución. Y aunque a veces el panorama sea oscuro, denso, o incluso muchas veces uno pueda decir, no, pero está yendo cada vez peor esto. No, siempre hay esperanza, siempre hay esperanza, y yo creo que la evolución es inminente. Claro, hay gente muy corrupta aún en la política, eso es definitivo, ¿verdad? Todavía hay mucho prebendarismo, hay muchos fondos desviados y otras cuestiones que están ahí como que arrasando con nuestros tributos, ¿eh? Claro, porque todos tributamos, todos pagamos impuestos, pero yo también creo que hay gente que está ingresando a la política y que tiene realmente deseos de crecimiento tanto para su país, para su ciudad, para su departamento, así que ahí están latentes las esperanzas. Y esta es tu canción.

La ciudad de San Antonio mejoró muchísimo, nos dicen desde el 440, sí, es cierto, la costanera está preciosa y hay muchas planificaciones también que están llevándose a cabo. A ver, por aquí desde el 433, Oscar, ¿cómo estás mi querido? Dice, en Luque ganó el continuismo, pero de a poco hay gente que ya va despertando, así mismo, estamos viendo que la gente realmente cada vez se pone más exigente porque la gente se está dando cuenta de que definitivamente todos hacemos política. Todos hacemos política. Eso de que no te gusta la política no es una excusa válida porque la política nos involucra a todos. La vereda que tenés, la calle que tenés, los servicios públicos que tenés, la plaza de tu barrio, también, claro, las señalizaciones viales de tu ciudad, de tu barrio, todo eso es política. Los hospitales públicos de los diferentes distritos. Es política, las instituciones públicas, las instituciones educativas también son política, el juzgado de paz de tu barrio y demás hierbas, y todo eso es política, así que nos incumbe a todos quienes suben al mando de las diferentes ciudades a partir de hoy lunes. Anabel, al final lo que queremos como asuncenos es renacer, nos dicen desde el 656. Que las promesas hechas en campaña se hagan realidad, que realmente los 5 años sean de intenso trabajo porque a este muerto llamado Municipalidad de Asunción se le debe volver a poner de pie. Uf, esta frase final que dejó nuestro amigo del 656 es tan real. Un muerto llamado Municipalidad que debe volver a ponerse de pie, sí. Hace poco en otro programa justamente aquí de nuestro grupo, en Unión TV, en mi programa de los martes de noche, invité a una concejala que lastimosamente no subió. No ganó. Y ella me decía, Anabel, yo hice investigaciones acerca de los más de 9.000 funcionarios que están en la Municipalidad de Asunción, pero vos sabés que según los cálculos que se van realizando, hay incluso muchos miles de funcionarios más que son como fantasmas, como una especie de planilleros, gente que no tiene ni cumple ningún rol dentro del ayuntamiento y aún así están ganando sumas de dinero desorbitantes. Si hablamos de 7 millones de guaraníes, de 10 millones de guaraníes, de 12 millones de guaraníes, me decía ella, no quiero mencionar nombres, ¿no? Pero yo solamente les cuento acerca de lo que a mí también me mencionan en los diferentes programas. Y hay realmente mucho que limpiar. Por lo menos hablando de Asunción, ¿verdad? La cantidad de funcionarios, la cantidad de planilleros, y ni hablar del prebendarismo,

los clanes familiares, ni hablar, por ejemplo, de la novia, de el amante, de hay muchas cosas que mejorar internamente. Pero es lo que decía justamente Sole, ¿verdad? Primero hay que empezar de adentro. Dentro del municipio hay que empezar a limpiar, hay que hacer una purga, hay que purificar y de ahí empezar a trabajar hacia afuera. Pero bueno, esto es reciente. En 5 años, lamentablemente, no se puede hacer demasiado, pero algo puedes empezar a cambiar en tu municipio. Va llegando Billy Ocean, Caribbean Queen. Son las 3:32. Sigue la buena música. Y en breve, Swing Out Sister, también Chilla Green y Patrick Swayze. Estoy más aquí en Aspen.

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3:55 en todo el país y escuchamos a The Spinners, I'll Be Around. En este momento tenemos un aviso meteorológico, sí, tenemos un boletín que ha emitido la Dirección de Meteorología con lluvias intensas, tormentas eléctricas moderadas a fuertes, ráfagas de viento moderadas a fuertes y probabilidad de caída de granizo para los departamentos de Presidente Hayes, Alto Paraguay y Este de Boquerón. O sea, este núcleo de tormentas está como que dirigiendo a la zona norte, bueno, en la región occidental realmente de nuestro país. A tenerlo en cuenta, amigos. Y también les quiero contar acerca del pronóstico para mañana en Asunción, martes ya 6 de octubre, cálido con cielo mayormente nublado, vientos variables y lluvias dispersas, una mínima de 20 grados y una máxima de 28 grados. Las mañanas están súper agradables, totalmente, están frescas, pero como decimos en guaraní, y

Y por la tarde ya como que va subiendo hasta los 28 grados, sé ¿eh? Que en este momento tenemos un ambiente súper agradable. El miércoles, ya 7 de octubre, cálido a caluroso con un cielo mayormente nublado, vientos del noreste y lluvias dispersas, una mínima de 21 grados y una máxima de 31. 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

Bueno, amigos, deseando que esta nueva era de intendencias y también juntas municipales, deseamos que realmente sea un avance para nuestras ciudades, que realmente se puedan generar nuevas realidades sociales en nuestros parques, en nuestras avenidas, en las calles, las señalizaciones viales, también los sistemas de desagüe pluvial y muchos otros detalles a tener en cuenta para esto que empieza, a partir de hoy lunes, con nuevos intendentes, con nuevas juntas municipales. Obviamente, oficialmente asumen algunos intendentes más adelante, ¿no? Pero ya han ganado, ya sabemos quiénes salieron victoriosos ayer, y eso es lo que les deseo de corazón a todos ustedes, ciudadanos de diferentes distritos de todo el país. Son ya las 3:58 y llega en breve Jessica, con muy buena compañía, con la excelente musicalización de nuestra radio tan querida que es Aspen, la 102.7 FM. Hasta mañana, que tengan una semana fabulosa y a cuidarse mucho, porque toda esta semana continúa pronosticándose lluvias con tormentas eléctricas. Llega King con Crystal Ball. Yo soy Anabel Arias y esto fue Estilo Aspen. Adiós. Yeah.

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que suena así en el transcurso de la tarde. ¿Cómo están, mis queridos oyentes? Qué muchas emociones vivimos este fin de semana. De verdad, el día sábado, con esos granizos anormales. ¿Cómo están? ¿Están bien? ¿Cómo se encuentran por casa? ¿Cómo lo vivieron el sábado? Me parece que todavía hay muchas cosas por procesar. Aquí su locutora también sufrió bastantes destrozos en casa. Estamos ahí viendo los arreglos, pero tampoco la lluvia ayuda mucho para poder solucionar. Y vi también que muchos sectores bastante vulnerables estaban pidiendo ayuda y demás por el tema de que de verdad era normal esto. El fenómeno del Niño se vino con todo. Meteorología anunciaba que desde agosto tendríamos estas lluvias intensas. Que nos preparemos también desde principios del año, en febrero aproximadamente, ya decía también la Secretaría Nacional de Emergencia, que resguardemos los hogares y demás, pero no pensábamos que llegaría con esta intensidad. Y no solamente nosotros aquí en Paraguay sufrimos de ello, sino que también en el interior de Brasil están bastante mal también. Lo que pasó en la semana, en el transcurso de la semana, tuvieron indicios de tornado, destrozos, todo lo que sería el interior de Brasil, y qué decir aquí en nuestro país, ya desde el día viernes, con tormentas muy fuertes en el interior del país, y ya con la caída de granizos el día sábado, híjole, de verdad, nosotros aquí cerca de la radio tenemos un seguro de vehículos, de vida, de todo un poco, y tenemos una fila así, acá sobre República Argentina, para que tengan en cuenta también, y tengo entendido que allá suena aviadores también, existe otro seguro que está abarrotado, o sea, ninguna sola persona más ingresa, pero es que sí, generó muchos destrozos, no solamente en hogares, sino que también en vehículos. Sí, lo estaba viendo hace un ratito nada más antes de ingresar al aire también en el Instagram, ahora después de las votaciones, de las elecciones, que muchas personas se pusieron en marcha también para conseguir tejas, chapa, etcétera. Y ni siquiera las ferreterías dan abasto. Así que a cuidarnos entre todos. El fenómeno del Niño oficialmente ya llegó y no viene para nada simpático. Entonces, a cuidarnos, a resguardarnos, por favor. Y tener en cuenta que esto es un fenómeno bastante fuerte y que no es para nada joda el tema de la lluvia y demás. Y más aún sabiendo cómo funcionan los pocos desagües que tenemos aquí en nuestro país. Entonces, desde hoy, desde el lunes, ya muchos municipios están advirtiendo sobre zonas de punto crítico para transitar en caso de lluvias, porque toda esta semana estaríamos con estas lluvias puntuales. Y según estuve escuchando, estuve viendo también que el jueves volveríamos a tener un temporal así de fuerte como vivimos el día sábado. Ojalá que no sea así de verdad, porque está costando muchísimo no solamente conseguir personas que reparen, ya sea vehículos u hogares, sino que también las ferreterías no dan abasto, de verdad. Está así, todo está abarrotadísimo, está súper escaso conseguir materiales, lo mismo con los vehículos también. Así que esperemos para el día jueves que no sea lo mismo que vivimos el día sábado. Bueno, hablando un poquitito acerca de las votaciones el día de ayer, fueron a votar, ¿qué tal lo vivieron en sus escuelas y colegios? Vi que muchas personas también volvieron a sus barrios de orígenes para votar también, así que fue una excusa perfecta para pasar con la familia después de mucho tiempo. Sabemos que el trabajo y el día a día suele ser un poco complicado, pero también fue una linda excusa para reunirse con la familia, con los primos y cosas así. Así que, ¿cómo están? ¿Fueron a ejercer su derecho al voto? A ver, quiero ver la foto de los deditos, si es que tienen todavía. Yo me embarré toda, de verdad, no, una cosa bárbara, me manché. Total democracia en mis manos, así toda llena de tinta, me costó muchísimo. Vi que había muchos trucos por ahí, que algunos le colocaban vaselina en el dedo, o si no, esmalte de uñas para no mancharse todo. Bueno, yo esa información recién la vi el día de ayer en la noche, entonces ya no me sirvió, estoy toda embarazada.

agarrada aún. Pero sí, hay que ejercer. Y más ahora que se notó también, tanto en Ciudad del Este como en Asunción y en otros municipios, que es importante que los jóvenes vayan a votar, de verdad. Es muy importante. Se notó una participación grande de los jóvenes y se notó también la diferencia, obvio, en los números. Así que, ¿cómo están? Mirá, tenemos muchísimo para hablar. El día sábado en Aspen Weekend también habíamos comentado acerca de que hoy se realizaría, ya se realizó en realidad, el lanzamiento oficial de los nuevos billetes por parte del Banco Central del Paraguay. Así que tenemos muchísimo para hablar. Y si hablamos de música, ni qué decir este fin de semana. Porque al cantante de The Strokes, a Julian Casablancas, lo están matando ahí en redes sociales. Y también una polémica ahí entre The Cure y Oasis, que... Bueno, vamos a estar comentando en el transcurso del programa. De verdad, hay muchísimo de qué comentar, así que hasta las 18 horas sí o sí vamos a estar más que informados. 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Ahora sí, oficialmente sean todos bienvenidos a casi confundí con mi programa de Venus, chicos. Dios mío, ¿en qué estamos? De verdad, no, muchísimas cosas del fin de semana. Estoy tratando de ordenar las ideas para seguir esta tarde. Ahora sí, sean todos bienvenidos a Tiempo Aspen, aquí en la 102.7.

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35 minutos, van pasando de las 16 horas y continuamos al ritmo de Phil Collins, este artista que yo sé que a ustedes les encanta, así que sí o sí, ahora en el transcurso de la tarde lo teníamos que escuchar para mejorar un poco los ánimos. Claro que sí, porque ayer como que, bueno, teníamos el tema de los granizos el día sábado, pero ayer como que todos estábamos enfocados en las elecciones municipales y como que pasó un poco desapercibido las noticias del temporal. Claro, porque sucedió en el tardecita noche lo del temporal, entonces como que más que nada en redes sociales uno podía informarse. Pero bien, ojo, ahora sí, día lunes ya tenemos que tocar muchos temas y te vamos a estar comentando también en Tiempo Aspen cómo prepararte, sí, porque Meteorología avisa que el día jueves tendríamos una situación similar con el clima con lo vivido el día sábado. Pero por el momento quiero debatir acerca de esto aquí en nuestro programa, acerca de los nuevos billetes, sí. Nosotros el sábado por la mañana en Aspen Weekend le estábamos hablando de que sería el lanzamiento el día de hoy de los billetes, que conoceríamos ya oficialmente la presentación de estos billetes nuevos, ¿verdad? Que pondrán en circulación recién el próximo año. Así que no te preocupes, recién el próximo año, a mediados de marzo, estarían habilitando estos billetes para que vayas acostumbrándote ya también. Y lo harán de manera gradual. ¿Qué quiere decir esto? Que van a ir.

a ingresar al mercado de manera gradual, como así también vamos a ir de a poquito, que sea un proceso según el Banco Central del Paraguay, estima que va a ser un proceso de 2 años aproximadamente, para que nos acostumbremos y cambiemos ya los billetes que conocemos actualmente. Ojo que hoy, el día de hoy también está de cumpleaños nuestro billete, nuestro guaraní. Sí, cumple 83 años. El guaraní cumple 83 años como moneda nacional. Nació en el año 1943 para ordenar el sistema monetario y consolidar la soberanía económica. Ojo, hoy está de cumpleaños. Nuestro billete, nuestra moneda, el guaraní como tal. 83 años, nada más y nada menos. Y es por eso también que eligieron este día específico para lanzar la presentación ya de los billetes que estarían circulando el próximo año. A ver qué opinan, ¿les gustó, no les gustó? ¿Ya vieron la fotito ahí en redes sociales, en los medios de comunicación? Ahora como que sí tenemos más carga visual, me parece, en los billetes también, porque vemos a grandes referentes, como así también mucha fauna y flora en el dorso, ¿verdad? En el reverso, disculpa, en el reverso del billete vemos mucha más fauna y flora. En algunos billetes vemos al pájaro campana, luego vemos el tayú. Vemos al yaguareté también, al aguará, está presente también en el billete de 10.000 guaraníes de esta nueva presentación, el aguará guazú. Oh, lo que sí nos llama la atención, aparte de los diseños, claro está, es que hasta el. ¿Vieron el material del billete del 2.000 y 5.000 guaraníes, que es de plástico? Que es de plástico, bueno, ahora el de 10.000. En esta nueva versión que lo presentaron el día de hoy, el de 10.000 también tendrá ese mismo material de plástico. Y luego ya los que quedan siendo del mismo material que conocemos, que sería de papel con algodón, tengo entendido lo que estuve viendo esta mañana en el lanzamiento oficial, es de 20.000, 50.000 y 100.000 guaraníes. Sí, claro, noticia el hecho de los nuevos billetes, pero estuve viendo mu muchas imágenes de broma y demás también. Con respecto al 100.000, porque vieron que San Roque González bajó gradualmente, de verdad, bajó muchísimo. Porque ahora en el nuevo billete de 100.000 lo vamos a tener a Mangoré y a. A ver, a ver, a ver, a ver. A Mangoré y a José Asunción Flores lo vamos a tener en el billete de 100.000. Entonces, San Roque se quedó en el billete de. A ver, a ver, a ver. En el billete de 5.000 se quedó San Roque. Sí. En el billete de 5.000. ¿Qué opinan sobre esto? ¿Qué opinan sobre estos cambios? ¿Les gustó? ¿No les gustó? ¿Los colores? ¿La fauna y flora? ¿Encontraron algún detalle? ¿Qué les parece? A ver, quiero leerlos. Quiero ver sus opiniones con respecto a estos nuevos billetes en el día de hoy del cumpleaños de la moneda guaraní. 83 años, imagínense. Así que manden sus mensajes 0975 102-107. Así que momento de ir a más recomendaciones con esta noticia. 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Y el día sábado también los bomberos estuvieron asistiendo a muchísimas personas después del temporal y los destrozos, así que ahora más que nunca a colaborar también con ellos, que son los primeros en estar. 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A ver qué dicen por acá por el WhatsApp. Dicen, lo que no me gusta es que los billetes serán de distintos tamaños. Se desvalorizó el San Roque, dicen por acá. Sí, Estaba escuchando a un amigo en las redes sociales que decía,
Antes me sentía muy feliz de ver a San Roque, ahora lo voy a ver todos los días, claro, porque vas a estar.

en el billete de 5.000. Antes sí nos emocionaba. ¿Cómo le vamos a decir ahora al 100.000? Bueno, antes famoso, un San Roque, ¿verdad? Ahora nos sacaron ese apodo que le teníamos al 100.000 guaraníes. 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Hola, dicen por acá. Ahora voy a poder decir, no tengo ni un mango. Qué bueno está así. No tengo ni un mango. ¿Viste? Famoso solemos decir, no tengo ni un mango. Ahora vamos a decir, no tengo ni un mangore. Sí, subió al 100.000. Anteriormente lo teníamos a mangore en el 50.000. Bueno, hasta ahora, ¿verdad? Bueno, porque vamos a seguir utilizando los billetes hasta marzo. 50.000 lo teníamos a mangore. Ahora lo vamos a tener en el 100.000. Después, en el de 20.000 también tenemos nuevos personajes. Sí. En el de 20.000 tenemos Francisco Solano López y Mariscal José Félix Estigarribia. Lo tenemos. Sí, ahí lo tenemos en el de 20.000. En el de 50.000 tenemos a... tenemos... Claro, Adela y Celsa Esperati, que estaban en el 2.000 guaraní. O sea, 2.000 guaraníes. Disculpen, me comí una de ese. Adela y Celsa Esperati. Que modificaron ya la cara de Adela o de Celsa, no recuerdo cuál de una de ellas estaba muy mal puesta. Y ni siquiera era ninguna de las dos. Pero ahora sí, ya está bien puesto. Y bueno, sí, ahora podemos decir no tengo ni un mangore. Real lo que dice nuestra querida oyente. No tengo ni un mangore. Qué tristeza. Pero sí, San Roque pasó al 5.000. ¿Cómo así? ¿Cómo así, San Roque? ¿Cómo así? ¿Cómo así? Bueno. Ahora sí, momento de seguir, momento de continuar con buena música. Subí el volumen que estás disfrutando aquí en Tiempo Aspen hasta las 18 horas.

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A ver que dicen por el WhatsApp 0975-1027. En el bloque anterior habíamos hablado acerca de los nuevos billetes que entrarían en circulación recién en marzo del próximo año. Así que tranqui nomás por el momento, querido oyente. A ver qué dicen por acá. Ahora las chicas van a decir que eres un saludo, depende de qué tan creativo como Mangore seas. A ver qué tantos amigos Mangore tenés, dicen por acá. Los escucho desde tiempos inmemoriables. Pero esto de no tengo ni un Mangore superó todo. Yuku, como siempre, nos saluda Hatem. ¿Hatem o Haten? A ver, me tiene que corregir acá nuestro oyente. No, sí, no tengo ni un Mangore, queda perfecto.

Mira que yo me preocupaba por San Roque porque descendió pues él. Y te decía como el fútbol ya, descendió pues San Roque, ahora está en el 5.000, en el billete de 5.000 guaraníes. Pero sí, no tengo ni un mangore, queda perfecto. Hay que darle reconocimiento y un aplauso a nuestro oyente que dijo eso, de verdad. Queda súper bien, ya sabemos ya, para marzo del próximo año ya podemos utilizar esa frase. Ahora sí, tenemos que hablar acerca de, bueno, lo del temporal del día sábado que nos tomó de imprevisto a todos. Si bien en el día sábado por la mañana meteorología estaba advirtiendo de fuertes lluvias y caída de granizos, que ya tuvimos también en este periodo de muchas lluvias, ya tuvimos granizo, pero no con la magnitud que recibimos el día sábado, que hasta ahora seguimos levantándonos de a poco. Sí o sí, no importa la clase social que seas, de verdad, sí o sí sufriste algún tipo de destrozo con los granizos del día sábado. Y es por eso también que quiero comentarte acerca de qué meteorología advierte nuevo temporal similar al del sábado entre el día jueves y viernes de esta semana. La Dirección de Meteorología e Hidrología advirtió que un nuevo sistema de tormentas ingresará al país entre la noche del jueves y mañana del viernes, días en los que se esperan fenómenos similares a los que se registraron el fin de semana pasado. Se esperan días de intensos calor que marcarán la previa al evento.

genere el granizo. Entonces, sí o sí vamos a tener este choque así, ¿viste? ¿Vieron que el sábado hacía un calor muy húmedo, calor pesado así? Bueno, y luego ya se vino el tema de los granizos. Así que se esperan días de intenso calor antes de que pase esto nuevamente, que marcarán la previa al evento climático. La Dirección de Meteorología de Eduardo Mingo indicó que la influencia del Niño, este fenómeno que está causando estragos en todo el mundo, está actuando como un amplificador de la inestabilidad, por lo que instan a la población a tomar precauciones ante el inminente avance de un frente de tiempo severo que afectará a más de 10 departamentos entre la noche del jueves y amanecer del viernes. Tendremos señales similares a las que tuvimos el sábado por la noche. A muy corto plazo hay nubes de tormentas con las dimensiones de lo que sucedió el sábado. Confirmó que actualmente las herramientas con las que se detectan las condiciones severas están en alerta, atendiendo los umbrales que pueden darse. Será muy similar a lo que ocurrió el fin de semana. Comenzará en el sur bien temprano. La previa será un día bastante caluroso, igualito a lo que vivimos el sábado. Afirmó también que para mañana martes y el miércoles y gran parte del jueves el ambiente será pesado, con calor y mucha humedad. Vamos a tener viento norte y mucho calor, eso fue lo que pasó el viernes y sábado pasado, hasta que a la noche se vino con todo. Es más o menos el mismo tiempo de periodo del tiempo cronológico lo que esperamos, o sea, muy similar, eso es lo que está comentando. La franja de mayor afectación será Asunción y el departamento central, así que a prepararnos. Y para nuestros oyentes del interior también, esto se extendería hasta Cordillera, el sector oeste de Caaguazú, Guairá, Casapá e Itapúa, además de los departamentos ubicados en el suroeste del país como Ñeembucú, Paraguarí y Misiones, que mucho ya sufrió Paraguarí desde que empezó el fenómeno del Niño. De verdad, yo creo que son, de verdad, son los más afectados, porque son los que están con lluvias más constantes desde que empezó esta época de lluvias. Así que a prepararnos para jueves, viernes y sobre todo a tener la fe y a tener la esperanza, que eso sí es gratuito todavía, a tener la fe y la esperanza de que no se venga con la misma intensidad que la que vivimos el sábado, porque está costando muchísimo. Les digo, yo también, aparte de que no solo conseguir la mano de obra, que están saturadísimos los albañiles, sino que también el material. Hay muchísimas ferreterías donde uno va y dicen, ya no hay tejas, ya no hay chapa, ya no hay esto. De verdad está siendo muy complicado y no sé si con estas lluvias puntuales que estamos teniendo vamos a alcanzar a arreglar todos los destrozos que dejó el día sábado, que fue anormal, de verdad les digo. Hola Jessy, ¿qué tal? Qué pucha la lluvia de granizo que cayó por Lambert. Ah, sí, por Lambaré, yo también. A mí me agarró en el auto. Queridos oyentes, les digo, yo pensé, de verdad, yo pensé que esa no salía, me agarró en el vehículo. Dios. Y fue desesperante, de verdad les digo, a los que nos tomó por sorpresa en el vehículo, no pudimos estar en nuestras casas y demás, era desesperante, de verdad les digo. Ay, mi cocina Chauchesky, mi cocina dijo, yo esta no soporto, chau. El techo, un colador, de verdad les digo, así, increíble. Eran como pelotas de tenis, dice Francis. Ayer fue mi santo Ara, dice Francis. ¿Cómo que tu santo Ara? Contanos un poco más. Pero sí, ojalá que con lo que estábamos hablando acerca del fenómeno del Niño, ojalá que alcancemos hasta el día jueves. Por favor, arreglar todo, a ponernos en condiciones y sobre todo a reforzar todos los daños que se causaron en nuestros hogares o con los vehículos. Y a tener en cuenta también esta noticia para ir resguardando el vehículo. Por favor, porque va a ser, según meteorología, entre la noche del jueves y el amanecer del viernes. Así que a estar más atentos que nunca y a dejar el vehículo resguardado si es que ya hiciste los cambios correspondientes después de los destrozos. Porque Dios, de verdad, parabrisas, parte trasera del vehículo, abolladuras. Era imposible el tamaño de esas pelotas de hielo, así, de verdad. 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

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Ahora sí, momento de seguir, momento de continuar con buena música en el transcurso de esta tarde. Sí, en el último horario ya de Tiempo Aspen y todo el resumen que estamos realizando del fin de semana. Así que continuamos con buena música aquí en la 102.7.

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Y llegamos a la penúltima parte de Tiempo Aspen. Y qué ritmo que estamos teniendo. De qué manera. Nada más y nada menos que al ritmo de los Rolling Stones. A ver, vamos a cumplir con los mensajes también, ya porque luego ya volvemos con el final y se nos complica un poco. Que dicen por aquí, ayer fue San Francisco de Asís, 4 de octubre, dice acá. Ah, nuestro querido oyente Francis, sí, estuve viendo ahí que estaban realizando, ¿cómo se dice? ¿Bendición para los animales, puede ser? Puede ser así, de la iglesia, que en mi zona, al menos los capuchinos. Y llevaban a los animales ahí, le hacían la bendición y demás. Así que estuve viendo muchas fotitos. Muy lindo todo realmente. A ver qué dicen por acá. Hola amigo, hola, ¿cómo estás? Por favor, vamos a escuchar Personal Jesus de Depeche Mode. Mañana es mi cumpleaños, dice el tío Joel. ¡Epa!

La previa por acá, entonces. La previa, vamos a ver, vamos a ver. A ver, capaz culminamos con ese tema. ¿Qué será que no se puede quitar todas esas propagandas de elecciones por las columnas, ya que ponen en cualquier lado, deberían quitar también? Sí, ya tienen que ir retirando. En realidad, antes del día domingo, ayer de las votaciones, ya tenían que estar retirando, pero ahora sí, a ponerse en campaña los que quedaron y los que no también en ir sacando sus cartelerías y demás. Así que queda pendiente, si no ya saben, la ciudadanía lo va a hacer y le van a hacer un videíto por ahí en las redes sociales. Hola Jessica, buenas tardes. No quiero ni acordarme del temporal. Chorreó toda mi casa, rompió tejas y para arreglarse debo esperar a que se seque el techo. Tengo miedo de que caiga en mi cabeza, fue terrible. Dios nos proteja, dice acá nuestra oyente. Realmente fue bastante feo. Imagínense, a mí me tocó en el vehículo, no tenía dónde resguardarme. Me protegí con un árbol, que fue lo peor, y después ya era el miedo del granizo, de que me caiga un rayo o de que se caiga el árbol. Pero bueno, sí, al menos mi vehículo pasó, lo logró, está intacto. No sé cómo, son así los secretos de la vida. Capaz me tocó nada más que no, pero sí, ya mi casa imposible, no soportó tanto. Así que vamos a ver, estamos ahí en vista de arreglarlo o por lo menos protegernos lo máximo que podamos hasta el día jueves y después ver si ya nos alcanza el tiempo para reforzar mejor el hogar. Hola Jessy, estamos esperando atentos para cuando Yamil Esguay se vaya del país y Bachi Núñez renuncie como presidente del Congreso, dice por acá José, que nos estás escuchando. Cierto, Yamil Esguay, que ayer no ingresó al Partido Colorado, o sea, a la NR, a su sede principal allí en el centro. Se le veía bastante enojado. También quiero destacar el trabajo de todos los chicos, porque nosotros aquí estuvimos en simultáneo, estuvimos con Aspen, Radio Venus y la R800, Radio La Unión y Unión TV. De verdad, qué trabajo los muchachos, qué trabajo. Yo les puedo decir, yo puedo confirmar que los jóvenes sí quieren trabajar, de verdad. Que muchos estuvieron así a full, los chicos en diferentes PCs iban, venían, toda la información, de verdad, increíble, increíble toda la cobertura que estuvimos realizando también junto a 5 días. Así que perfecto todo, perfecto, muy lindo, de verdad. 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Vamos con más de buena música y luego ya volvemos con la parte final de lo que queda aquí en Tiempo Aspen.

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de esta manera llegamos al final de Tiempo Aspen, esta edición de lunes, comenzando la semana y nos vamos retirando porque ya Marcelo Antunes se encuentra por aquí, por estudios. 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Que tengan un buen retorno a casa, si ya me estaban escuchando de casa. Tranqui, todo va a pasar, de verdad, ya nos vamos a recuperar y sobre todo a cuidarnos, a hacer todos los trabajos correspondientes en el hogar para el día jueves y el amanecer del día viernes. Así que nos encontramos nuevamente el día de mañana, ya lo saben bien, aquí en Tiempo Aspen, de 16 a 18 horas. Nos vamos retirando con buena música, siempre que acá sí le ponemos buena onda a pesar de todo. Subí el volumen, que ya se viene Marcelo Antunes aquí en la 102.7.

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desde Bélgica, señoras y señores. Esta banda que ha tenido un gran éxito a finales de los 80, inicio de los 90, Technotronic, Modest. Para arrancar bien arriba, para que estas últimas horas de este día lunes estén bien movidas. Estamos arrancando de manera potente nuestro programa del día de hoy, de lo que queda de este día lunes, 5 de octubre. Sí, por ahí no te diste cuenta. Ya entramos en el mes de los dos dígitos. 1-0. El décimo mes del año. El mes número 10 del calendario. Y por si de por ahí no te diste cuenta, en menos de dos meses ya vamos a estar brindando. En menos de mes y medio ya vamos a estar cobrando el aguinaldo. En teoría. En teoría, ¿verdad? En menos de un mes ya vamos seguramente a estar en las diversas, variadas y múltiples cenas de fin de año. No, de por ahí con todo esto de la tormenta, las elecciones y todo eso, te olvidaste de que está terminando el año. Se va el 2026 ya. Se va el año en donde cumpliste. A ver, no sé, en mi caso, por ejemplo. Se va el año en donde, a ver, no sé, por lo mío es jodido. No, lo mío es jodido. Porque en exactamente una semana voy a estar cumpliendo 46 años. El martes 13 de octubre, mira, martes 13, voy a estar cumpliendo 46 años. Y se va el año de mis 4-6 y doy la bienvenida al año de mis 4-7. Uno ya calcula también, ¿verdad? El año que viene voy a tener tal edad. Ay, ay, ay. Se va así, así de rápido se va el tiempo. Es por eso que hay que aprovechar la vida. Es por eso que hay que ponerle ganas, hay que ponerle onda. Es por eso que no hay que sobrepensar las cosas. Es por eso que no hay que ahogarse en un vaso con agua. Es por eso que tenemos que sonreír. Es por eso que tenemos que vivir el presente. El día de hoy. El ahora. Bienvenidos todos. Conexión Aspen a partir de ahora y hasta las 20 horas. Como siempre, gracias por la sintonía, gracias por estar con nosotros. ¿Qué tal el fin de semana? A ver, lo que les puedo decir en primer término es, si es que están o fueron perjudicados por la tormenta, por la caída de esos granizos que tenían forma de meteoritos, que tenían tamaños de pelota. Algunos decían pelota de tenis, pero más bien yo creo que era más grande, con una pelota de fútbol de salón, más o menos. Impresionante. Nuestra solidaridad, nuestro deseo de fuerza para todos aquellos que se vieron perjudicados. Así que, bueno, tienen el parabrisas roto, el techo roto. Decirles mucha, pero mucha fuerza y a seguir adelante. ¿Verdad? Uno se lamenta mucho por los daños materiales. Pero Dale Carnegie decía, ante un problema, ante una

situación adversa. Tenés que pensar, ¿qué hubiera sido peor? ¿Qué hubiera sido peor? Y en este caso, no sé, si es que te pones a pensar en los daños materiales, que por supuesto duelen y mucho en el bolsillo. Es bastante pesado, es súper complicado, ¿no? Pero si vos estás bien, si vos estás bien, si tu familia está bien, si tus hijos están bien, todo está bien. El resto se recupera tarde o temprano. Pero bueno, claro que sí, eso no quita lo incómodo del momento, ¿no? Así que fuerza, fuerza, fuerza. Nuestra solidaridad con todos ustedes, los que de alguna u otra forma, en mayor o menor medida, fueron perjudicados por el temporal. Bueno, fin de semana intenso por el temporal, también por las elecciones. Ya tenemos intendentes y concejales elegidos en las ciudades, municipios, distritos de todo el país. Y esperemos que nuestro Paraguay, que las distintas ciudades, que las administraciones municipales puedan hacer de que los lugares donde ustedes viven, por los que están pagando sus impuestos, bueno, estén avanzando y mejorando, ¿no? Ojalá, ojalá que sí. Bueno, Conexión Aspen a partir de ahora, bienvenidos. Gracias por la sintonía, ¿eh? 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En el próximo bloque vamos a hacer una cosa. En el próximo bloque, claro, como siempre, ustedes están acostumbrados, ya saben, segundo y tercer bloque de los oyentes, mensajes y misiles. Si nos quieren contar el reporte tráfico, fantástico. Pero a ver si es que nos cuentan, además del reporte tráfico, reporte granizo. Reporte maldito granizo. Si querés contarnos, si querés hacer catarsis, contanos. Si es que fuiste perjudicado, ¿de qué manera? ¿Qué te pasó? Así que además del reporte tráfico, tenemos reporte granizo. Por supuesto, tu misil musical, la canción que quieras escuchar. Y claro, tu frase demoledora, tu frase poderosa, esa frase mágica que puede hacerte pensar, que puede hacerte cambiar, que puede hacer que mires desde otra perspectiva las cosas. Todo esto al 0975-102-107. Después de haber tenido a Technotronic, imagínate. Vaya cambio, ¿no? ¿Qué himno? No, esto no es una canción, es un himno. Dire Straits, Walk of Life.

de Mark Knopfler, una de las guitarras más preciadas de la historia de la música. Walk of Life. 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Y después de Walk of Life, Hubie 40, Red Red Wine.

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4: A 18:33, atención a esto por favor, porque desde la dirección de meteorología están anunciando que el jueves se estarían dando condiciones similares a las que se desarrollaron el sábado. Con el tema de la caída del granizo aquí en Asunción y alrededores.

La región oriental y parte del Bajo Chaco serían los más afectados, pero no se tiene datos hasta el momento si el fenómeno climático llegará a Central y Capital. Bueno, hay que estar muy, muy, muy atentos a los reportes de la Dirección de Meteorología. Obviamente son pronósticos que pueden, que tienen su margen de error. Son pronósticos, ¿no? Pero ojo con eso, ¿eh? Porque dicen de que se pronostican condiciones similares, que hay señales similares a las que tuvimos el sábado respecto a este jueves. Qué bárbaro, che. Bueno, ojalá que la pifien y mal, ¿verdad? O que por supuesto la tormenta vaya disipándose, que vaya mutando, cambiando, ¿verdad? Bueno, para esta noche la temperatura entre 22 a 20 grados. Lluvias leves y dispersas para esta noche. En la madrugada de mañana martes 6 de octubre, entre 20 a 18 grados. Vamos a amanecer con 18 grados, con un fresco y... pero con lluvias dispersas y neblinas. Atención que mañana amanecemos con neblinas, ¿eh? Neblinas en las primeras horas, también con precipitaciones. Así que tengan en cuenta eso, ¿eh? Bueno, antes de ir a los mensajes de los oyentes, ya es el bloque de mensajes y misiles. Acordate, reporte tráfico. Y por hoy nomás sumamos, si por ahí te querés descargar, reporte granizo. ¿Te perjudicó algo lo del sábado? A ver, contanos. 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Vamos a los oyentes, rápido, rápido, rápido. Oyentes, oyentes, oyentes. Reporte tráfico, reporte granizo. Tu frase y el misil. Elegí lo que quieras y metele. Vamos.

¡Arrancamos! A ver qué dicen los oyentes. Dice, hola Marce querido, acá volviendo a casa, fresco y noche hermosa después del susto del sábado. A mí el granizo me rompió el parabrisas del auto. Todavía no puedo creer el tamaño de esas piedras. Nunca había visto algo así. Mi frase de hoy, hay cosas que uno no entiende recién cuando la vida lo obliga a detenerse. Mi misil Ace Frehley, New York Group. Es el mensaje de Mauricio. Fuerza, Mauricio, Se le rompió el parabrisas a Mauricio. Se recupera, Mauricio. Ace Frehley, New York Group.

Siguiente, rápido, 0975-102-107. A ver. Marce, sigo en la oficina, pero ya estoy en modo casa. El sábado me agarró la tormenta en Lambaré. Tuve que meter el auto donde pude. Por suerte no le pasó nada, pero vi autos que quedaron realmente destruidos de mis vecinos. ¡Qué locura! Por favor, del comisar de Falco. Nos dice el 236.

0: disco Der Kommissar. Atentos también al partido, La jornada número 13 del torneo Clausura Cerro, 2 de mayo, 19:15 en la Nueva Olla. Mucha gente seguramente escuchando la radio camino al estadio. Siguiente.
1: Hola, más de tráfico pesado sobre Mariscal López. El sábado estaba en casa cuando empezó el granizo y en cuestión de minutos parecía que estaban tirando piedras contra el techo. Nunca escuché algo igual. Por suerte, estamos todos bien. Mi frase: uno puede perder cosas materiales, pero mientras pueda volver a empezar, todavía tiene mucho. Mi misil, Bon Jovi, Runaway.

dice Alicia. Híjole, ¿no les pasa a ustedes que escuchan estas melodías iniciales y dicen qué buen tema, ¿no? Runaway, Bon Jovi.

inicios de Bon Jovi con Runaway, 18:46 minutos. La gente haciendo su reporte de tráfico, me encanta el reporte granizo también. Me encanta en el sentido de que creo que más tranquilos todos ya están contando un poco sus historias, ¿verdad? Y entendiendo de que lo material se puede recuperar, muchachos. Si los chicos están bien, si la familia está bien. Eso es lo más importante. Eso es lo más importante. Dice, hola Marce, acá volviendo por Artigas. El sábado el granizo me rompió tejas del techo y abolló el capó del auto. Hoy ya estoy buscando quién me haga el arreglo, pero bueno, podría haber sido mucho peor. Como dice mi viejo, mientras haya salud, lo demás se arregla. Podría ser Beautiful Day de U2. Es el pedido de Horacio. Y suena para Horacio entonces. Desde el álbum All That You Can Leave Behind. U2, Beautiful Day.

YouTube, beautiful day. No, que muchos reportes, en serio, con fotos. La gente enviándonos también las fotos de Jesús. Daños, perjuicios de la tormenta del sábado. A ver, Víctor nos manda acá la foto. Híjole, qué fuerte, Víctor. Así quedó el auto de mi compañera, paramédico. Soy conductor de ambulancias, te escuchamos siempre. Nuestros respetos para vos, para todos los paramédicos, conductores de ambulancias. Gracias, Víctor. Fuerte abrazo y que se recupere pronto lo material, ¿no? Dice, hola Marce, buen inicio de semana. Mi depósito quedó sin tejas en Villa Aurelia. Fuerza, Germán. Fuerza, querido. Fuerza, fuerza. A ver, dice, hola Marce, querido. A mí me agarró en plena avenida Bompoleski y no encontraba espacio en las estaciones de servicio. Y me refugié debajo del primer árbol que encontré. Mirá si se llenaba el asfalto. Miraba cómo se llenaba el asfalto de pequeños hielos. Qué loco anda el clima. Gracias a Dios no se dañó mi auto. Bueno, pidió algo de YouTube, Celia, que justamente está sonando. A ver, rápido, vamos a más, vamos a más. Dice, hola Marce, llegando a casa, a mí el granizo me encontró en Luque. Por suerte el auto estaba bajo techo, pero en el barrio hubo vecinos con vidrios rotos y chapas dañadas. Más que el daño, me quedó la sensación de lo rápido que puede cambiar el tiempo. Por favor, que suene Jean Loves Jezebel, The Motion of Love, nos dice Alberto. Jean Loves Jezebel.

La banda de los hermanos Ashton, cuando eran unidos y se querían. Después cada uno tomó su rumbo. The Motion of Love. A ver, rápido. No se olviden de vivir la frase poderosa de Eliel.

Se va el año con el mejor mundial, nos dice acá el ingeniero Guma. Y fue el mundial, así fue el mundial más. No sé si el mejor, pero el más polémico, el más ruidoso. No, de que fue ruidoso este mundial. A ver, dice, hola Marce, frase célebre, antes de tirar una piedra hacia arriba, detente y mira si tu techo no es de vidrio. Y viene de la mano con las piedras de hielo de Gallero, ¿verdad? El misil The Best de Tina Turner, nos dice el 662. Temazo, ahí va.

Tina Turner, The Best. Canción original de la recientemente fallecida Bonnie Tyler. Pero por supuesto esta versión, la de Tina, fue la que tuvo más trascendencia, ¿no? Dice, hola Marce, mi cabeza se está quedando sin tejas y no fue por la tormenta, nos dice Gus. Tranqui, Gus. Estamos en la era de los dolapes, viejo. Con orgullo. Hay que lucir. Tenés que sumarte nomás ya al equipo de los cabezas descalzas. O te pagaba una buena cirugía y ya está, viejo. Solucionado. Te digo por experiencia. Respecto a lo segundo, te digo por experiencia, ¿eh? Vamos a la siguiente, a ver. Híjole, qué muchos reportes. El reporte granizo. Parece que nos quedamos cortos, ¿eh? Dice, hola Marce, todavía en la oficina. El sábado estaba en Villa Elisa y el auto quedó lleno de abolladuras. El parabrisas aguantó de milagro. Nunca pensé que un granizo pudiera hacer semejante daño. Mi frase, lo material se recupera. El tiempo perdido con la gente que queremos, no. Por favor, Runaway Train, The Soul Asylum, nos dice Cristian. Bien dicho, Cristian. Ahí va.

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tercer álbum, Foreign Tongues, de Rolling Stones, In The Stars, su álbum de estudio número 25, conservando la misma esencia, el mismo sonido, que es lo que celebramos, ¿no? Escuchar a los Stones con su característico sonido. 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Arrancó el partido en el Estadio General Pablo Rojas. Cerro Porteño 0, 2 de mayo 0. Primer minuto y 20 segundos del partido. 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Hoy en nuestros especiales musicales, en nuestros bloques temáticos musicales, digo bien, original y cover. Una canción en sus dos versiones, la original y el cover, estén atentos. Más canciones esta vez con el jefe Bruce Springsteen, Dancing in the Dark.

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2: 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Bueno, a ver, novedades. Rápido, plano local. Tornado afectó Capiatá y Areguán, el temporal, según ministro de la CEN. Policía interviene vivienda por tener perro atado a árbol en plena tormenta en Luque. Qué bárbaro. Qué barbaridad, será. Yo no puedo creer. Bueno, por suerte se ha avanzado respecto a las penas ya carcelarias, ¿verdad? Por maltrato animal, ¿verdad? Qué involución, Dios mío. Repito, policía interviene vivienda por tener perro atado a árbol en plena tormenta en Luque. Qué locura. Celeste Amarilla anuncia demanda por encuesta y boca de urna. No debería regularse este tema de las bocas de urna, pregunto. No sé si es posible, si técnicamente es posible, aplicable una regulación, una reglamentación, no sé. De medida que puede llegar a incidir en la decisión del elector, una boca de urna, imagínate. Qué sé yo, no sé, 2:00 p.m, 3:00 p.m, faltan pocas horas para que se cierren las mesas y escuchar la boca de urna. Supuestamente tu candidato está perdiendo estrepitosamente. Y voy a decir, ¿para qué me iba a votar si llevaba a perder? La diferencia ya es demasiado grande, chao. No me voy, punto. La boca de urna ya. Ya nos dijo todo, ¿verdad? Y finalmente era todo bola. Bueno, moraleja, no crean más en la boca de urna, ¿verdad? Después de lo de ayer. ¿Ayer cuánto? Había una diferencia, no sé, 30 puntos, no sé qué, entre el supuesto ganador y... Yo creo que más de uno, y espero que muchos, y espero que todos ya no crean en las bocas de urna, ¿verdad? No, olvídate. Advierten que el niño podría ser más violento en diciembre. El último temporal dejó severos daños materiales en Asunción y otros puntos del país. El petróleo baja gracias a buenas noticias sobre el suministro, aunque sigue el riesgo de otra escalada. A ver, DCP emite recomendaciones para usuarios de seguros tras granizada y daños. El Banco Central del Paraguay recomendó a los usuarios de seguros verificar su póliza tras la granizada que afectó vehículos y viviendas y comunicar en un plazo máximo de 3 días conocido el hecho. Lilian acusa a Cartes de traidor y lo responsabiliza de la derrota de la ANR en Asunción. Elecciones también reconfiguran tablero en diputados. Asumirán 2 suplentes, claro, pues. Los diputados Alejo Ríos del PLRA y Sebastián Remesovsky de la ANR, quienes triunfaron en la ciudad de Caguazú y de Encarnación respectivamente. Está perdiendo Cerro. Sí, sorprende el 2 de mayo con gol de Tobías Cervera a los 8 minutos. En el Estadio General Pablo Rojas, la nueva olla. Cerro está cayendo ante 2 de mayo 0-1.

a los oyentes, a ver, antes de ir a original y cover. Hoy es original y cover, a ver. Hola Marcel, en mi barrio, zona de la Recoleta, las piedras perforaban las tejas. Por suerte el vehículo estaba más o menos protegido. Solo unas marcas en el techo. Podría ser Coldplay, I used to rule the world. Nos dice Luis Parceriza. Abrazo Luis, gracias. ¿Qué tal Marce? Horacio desde Luque City. En modo contable, preparando las facturas a cobrar. Por Luque no pasó nada por suerte. Viento fuerte y lluvia, al menos en la zona donde vivo. Mi misil, el gran Ozzy Dreamer. Y recién un oyente nos dijo que desde Luque, que le cayó granizo. Hola, un tema de Ocean Blue, por favor, nos dice Aromi. Bueno. Hola Marce, a mi cuñado le reventaron su parabrisa de las camionetas. House of the Racing Sun de The Animals, nos dice Eligio. Está Vale Ruiz. Dice, hola Marce, mi frase y reflexión para hoy es la siguiente. No todas las tormentas llegan a perturbar tu vida. Algunas vienen a despertar tu camino. Qué buena frase metiste, Vale. Vivimos a mil últimamente. Pienso que con esto que pasó, y conste que no fue una catástrofe, debemos detenernos y pensar que lo material se recupera tarde o temprano, pero la vida que tenemos al lado, o la nuestra, es lo más importante. Y termino con otra frase. Vivimos todos los días, pero morimos una sola vez. Podría ser algo de Chicago. Claro que sí, Vale. Bien dicho. Productivísimo mensaje. Gracias, Vale. Dice, en Luque no cayó granizo. Gracias por la hermosa compañía, dice Victoria. Pero y recién un oyente me dijo que en Luque cayó granizo. Buenas tardes, escucho que la policía interviene supuestamente para rescatar a un perro que estaba atado. Pero ¿por qué ellos, los policías, no intervienen sobre los que rifan el país desde allá arriba? ¿O por qué no intervienen las plantaciones de las plantas raras? Dice el 322. Señoras y señores, hoy es lunes de original y cover. Escuchen esta. Llega el momento de descubrir la verdadera historia detrás de un clásico. Esto es Original y Cover, el bloque donde una canción viaja en el tiempo y cambia de piel. Hoy un hit irresistible que muchos asocian con los años 80. Claro que sí. Conocen esta canción, ¿no? Año 1986. El trío femenino Bananarama. Venus. Pero la historia comienza 20 años antes. En el año 1969, en Países Bajos, la banda Shocking Blue lanza Venus, escrita por su guitarrista Robbie Van Leeuwen, con una base de rock psicodélica y la poderosa voz de Mariska Veres. El tema se convirtió en un éxito mundial. De hecho, fue número uno en el Billboard Hot 100 en el año 1970, algo poco común para una banda europea en ese momento. El famoso verso inicial, A Goddess on a Mountain Top, quedó grabado en la historia del rock. Año 1969, la canción original.

1969, Shocking Blue Venus. Y este bloque se llama Original y Cover. Acaba de ir la original, entonces, ¿qué es lo que se viene ahora? Claro, el cover. En 1986, el trío británico Bananarama decide reversionar Venus. Cambiaron las guitarras por sintetizadores. Sumaron producción dance y la llevaron directo al corazón de los 80. El resultado, nuevamente número uno en Estados Unidos. Así, Venus logró algo muy raro, ser número uno en dos décadas distintas con dos artistas diferentes. Suena el cover, año 1986, Bananarama.

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19:50 minutos. ¿Están todavía por ahí? ¿Siguen por ahí? Algunos títulos antes de ir a... antes de ponernos románticos. Ya les aviso ya. Bueno, ya los que son fanáticos de Conexión Aspen ya saben que ahora ya se viene. Que ahora ya se viene, ya saben. Pero todavía no. Así que... A ver, las promesas de Sole Núñez para llegar a la Municipalidad de Asunción. Dijo, entre otras cosas, que va a eliminar la Policía Municipal de Tránsito. Bueno, de por ahí eliminarla y establecer otro sistema de control y de... y de ordenamiento del tránsito, ¿no? O sea, tenemos que tener... tenemos que tener, por supuesto, algún sistema de organización, de respaldo, de soporte a los transportistas, a los automovilistas, a los conductores de vehículos, ¿no? No podemos quedar así nomás. Pero sí, algo hay que hacer con la PMT. Desde lo que es el factor humano, así como también el que tiene que ver con lo técnico, infraestructura. Ustedes ven, no sé si suelen ver los móviles de la Policía Municipal de Tránsito. Dan pena, se están por caer todo. Y respecto al factor humano, claro, ¿verdad? Quiero siempre generalizar. Está muy mal, ¿no? Ay, perdón. Siempre generalizar está muy mal, pero creo que la gran mayoría están ahí para la coima, para la tranza. Y vamos a ver cómo hace Sole, porque tiene mayoría opositora. Sí, a ver, son 15 concejales del Partido Colorado los que fueron elegidos. Y son 9 en total. Los de la Alianza, 6 más 3 liberales, ¿verdad? Son 9. Así que Sole va a tener que entrar a negociar, a dialogar con la mayoría, en este caso Colorado, ¿verdad? En el legislativo municipal. Y por supuesto, si es que va a tener que lograr algo en el Congreso, como es el caso de la ley de capitalidad, porque ella estaba hablando justamente de eso, de la ley de capitalidad. No sé si ella o Camilo habló de eso. Camilo, no sé si ella en algún momento llegó a... Y eso depende del Congreso, ¿no? Así que va a tener que tener una gran capacidad política para negociar con los... con los colorados principalmente, ¿verdad? Está a punta de caramelo está Cerro, que está a punto de empatar, ¿eh? Le está bombardeando al 2 de mayo, que está ganando hasta ahora por el momento 1-0. Pero está ahí nomás Cerro de... Bueno, están todavía por ahí, están todavía... Dice, hola Marce, presente, Misil Musical, David Bowie, dice Oscar. Está Victoria con nosotros, dice, el problema de nosotros, los seres con luz propia, es que nuestro voltaje es trifásico y la mayoría de la gente viene con instalaciones monofásicas. No cualquiera aguanta tanta corriente de autenticidad, pasión.

y energía sin que se le vuelen los fusibles. Al final, no es tu culpa que su sistema no tenga la capacidad para soportar semejante cortocircuito de genialidad. Algo de Queen, porfa, nos dice Victoria. ¡Wow! ¿Y eso, Victoria? ¿Y eso? José Manuel dice, reventó y destruyó muchos paneles solares, soy instalador extranjero. Ah, mira un poco, che. Ay, ha de ser súper costoso la reparación de eso, ¿no? Señoras y señores, cuando son las 19 horas con 55 minutos, ustedes saben que se viene...

0: Que levanten la mano los románticos, los apasionados. Que levanten la mano los cursis. Yo levanto la mano y lo estoy haciendo ahora mismo, Llámame cursi y yo te digo, sí, soy cursi. Y con orgullo. ¿Quiénes son románticos? A ver. ¿Quiénes son románticas? 0975-102-107. A ver. Decilo con orgullo. Asumilo. A ver. Hola Marce, me declaro culpable. Soy un romántico empedernido, dice Eduardo. Presente, soy ultra romántico, nos dice Isaías. Tenemos dos caballeros hasta ahora, ninguna mujer romántica hasta ahora. Dice, hola, yo romántica, intensa, nos dice Nidia. Culpable, romántica a morir, dice Victoria. Mi ami Velu y yo amamos. Románticas Velu y Fata. Bien. Presente a muerte, romántica, dice Vale. Bien. Y si sos romántico, si sos romántica, ha llegado tu momento. Ha llegado tu instante. Ha llegado el momento de bailar una lenta.
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0: Ha llegado el momento de la lenta de las 7. 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Cambiamos un poco la mecánica de nuestro bloque. No sé si se dieron cuenta, porque antes la gente postulaba su canción y aquí en la radio votábamos por una canción específica y la más votada sonaba completa. Ahora pasamos todos los temas, pasamos un poquitito de cada uno y después en el final pasamos uno completo. Entonces le damos el gusto a todos. ¿Qué les parece? Sí. 0975-102-107. Ah, y también agregamos algo más. Una recomendación romántica de El Romántico.

quién es el romántico? Adivinen quién es. Adivinen. El romántico es aquí. Este individuo. Pero les digo, de verdad soy romántico. No, esto no es para el acting nomás. Voy a recomendarles, claro, lo saben. Primero, antes de recomendar, antes de ir a la canción romántica recomendada por el romántico, I'm gonna live my life. 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Pidan su lenta ahora. Ahí está. 0975-102-107. Ya, ahora. Pero primero va la recomendación del romántico. Es Bruno Mars y su nueva canción, Dance With Me.

0: A ver. Pedí tu lenta ahora, rápido, es ahora, 0975-102-107, es ahora, ya, ya, ya.
1: Dice Purple Rain para esta romántica, por favor, dedicado a Luis que está a mi lado, yéndonos a casa. Nos dice Emma. Y ya que están juntos ahí, si van a Los Ángeles sin... Buena idea, ¿no? Dale. Este es el momento, ahí va.

Estás en la lenta de las 7 a las 8 y 6. Vamos a la siguiente. Esta canción fue de Emma para Luis, que está a su lado. Epa. Para ir directo a Los Ángeles. Ahora. ¿Para qué van a esperar? Váyanse ya. Ya, ahora. Los Ángeles, sí, les está esperando Emma y Luis. Hay más románticos. 0975-102-107. A ver. Marce, mi lenta para este bloque romántico. The Macy Star, Fading to You, nos dice Christian. Vaya lentita, ¿eh? ¿Te imaginas esta en Los Ángeles? ¡Ja! ¡Ja! ¡Ja! ¡Ja! Macy Star, Fading to You.

Claro, agradecer también a Marcelo Antunes, el conductor de este programa. Y ustedes dirán, pero ¿qué está diciendo este? No, yo no soy Marcelo Antunes. Yo soy el romántico de Aspen. Así que gracias por estar con nosotros, ¿eh? El romántico de Aspen te dice que mañana estamos de vuelta en el bloque exclusivo de Los Ángeles sin denominado La Lenta de las 7. Y hoy nuestra lenta elegida, la de Duran Duran, Someone Else Not Me. Los espero mañana nuevamente en La Lenta de las 7 en Conexión Aspen. Hasta mañana, chao chao.

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